0: dice, ¡suéltaselo ya!
1: Vámonos con el desembuche de este viernes para cerrar la semanita. Aunque todavía mañana venimos, pero para cerrar este viernes, ¿verdad? Muy, muy padre. Resulta, ¿verdad?, que ustedes a veces me mandan mensajitos ahí a través de las redes sociales. Y pues bueno, me manda un mensajito, una radioescucha, pidiendo un consejo. Así es, y me dijo, me gustaría que lo leyeras en tu programa, nada más no vayas a decir mi nombre, anónimo, y por acá lo tenemos. Así que atentos, bandidos, porque el desembuche del día de hoy dice así. Llevo 3 años con mi esposo, bandida, pero últimamente siento que su hermano como que me coquetea, digámoslo así, ¿va? Resulta que me manda mensajes y honestamente he llegado a sentir una atracción por él y no sé qué hacer. O sea, atracción por el cuñado, ¿ok? Dice, ayúdenme por favor y pregúntale a los bandidos qué me aconsejan. ¿Lo ignoro? ¿Le digo a mi marido? ¿Lo bloqueo? ¿O qué debería de hacer? ¡Ay, no! Se me hizo bien fuerte. Se me hizo bien fuerte este mensaje. Pero pues a mí me lo están pidiendo por acá que se los comunique. Ahí está el desembuche. Espero sus mensajes. Ustedes compartan su opinión. 624-192-0899, línea de WhatsApp. Y llamada 624-104-2035. Acá los voy a estar leyendo, tenemos llamadita por acá. Bueno, bueno, ¿qué hubo? ¿Quién anda ahí?
2: El bandido, el gordito.
1: Hola, corazón, ¿cómo estás?
2: Bien.
1: Qué bueno, a la orden para el desorden.
2: Dile a doña Susi que yo estoy enamorado de ella, pero no se acuerda de mí.
1: ¿A poco sí?
2: Sí, yo la conozco.
1: A ver, cuéntanos por favor eso.
2: Yo voy a la iglesia ahí, a la Providencia.
1: ¿Y ahí la ves?
2: Ahí la miro, pero ella no me mira a mí.
1: ¿Y por qué no te le acercas, corazón?
2: Ah, porque tiene mucho enamorado, pues.
1: No, pero mira, el que no arriesga no gana, acuérdate de eso. Aparte, ella está soltera. O sea, una cosa es que tenga pretendientes y otra cosa es que ande con alguien, ella no anda con nadie.
2: Yo sí la conozco porque yo voy a ir a la iglesia, pues.
1: Ah, y oye, ¿y no la viste ayer, el miércoles, que diga?
2: No, yo voy los domingos nomás.
1: Ah, y pero
2: yo descanso los domingos nomás, pues.
1: Oye, ¿y algo que le quieras decir a doña Susi, si es que te está escuchando ahorita?
2: Recuerde de uno, porque soy soñero.
1: ¿Es que, perdón? Chollero.
2: Ajá. Yo estoy de aquí.
1: Pero dile a ver unas palabras de amor para que diga, ah, mira, sí lo voy a conocer, sí le voy a hacer caso o algo, corazón. Hay que conquistar. Acuérdate que las mujeres nos llegan por el oído.
2: Ya sé, pero yo la quiero porque la miro ahí.
1: Ajá. Pero, ok.
2: La miro porque vamos a la iglesia igual.
1: No, qué bueno que van a la iglesia, corazón. Pues nosotros le vamos a pasar el recadito y le voy a decir, doña Susi, tienes un enamorado en la iglesia para que estés atenta. ¿Sale?
2: No.
1: Cuídeseme mucho, corazón bello.
2: Una canción de los invasores.
1: Ándale, los invasores, ya está, ahorita te lo complazco. Ándale, pues. Besitos, bye bye. Oigan, ¿qué talito, eh? La doña Susi rompiendo corazones por allá, por acá. Digo, bandido, yo sé que muchos acá también le entran al guateque, pero ¿qué tal ahorita? ¿Está buena la cosa, verdad? ¿Está buena la cosa? A ver qué nos andan enviando, corazones bellos.
3: Bandida, bandida, que no sea mentirosa.
1: Ok.
3: Es una P.
1: ¡Ay!
3: Una P.
1: No vayan a decir la palabra.
3: Porque no puede pasar eso entre
1: claro,
3: los hermanos.
1: ¡Claro!
3: Que se ponga trucha. Es como si le dijeras a su hermana que su hermana se pone así, entonces ponle una pela frente y ya.
1: ¡Traca la matraca! Se anda poniendo bélica la cosa por acá. A ver, por acá también nos comparten otra opinión. Vamos a escuchar a ver qué nos dicen.
4: Hola, mi bandida.
1: Hola.
4: Sobre la chava que pide
1: el consejo. Opinión.
3: pues que se lo tiren.
1: No manches, ¿cómo crees, corazón? Bueno, son opiniones, ¿eh? Ella va a estar escuchando, ella sabrá a quién seguirle el consejo o a quién no. A ver, por acá, me encanta cuando las mujeres también nos mandan su opinión y más que entre mujeres, pues es bueno también escuchar. Dicen por acá, hola, hola, buenas tardes. Como consejo de mi experiencia, si el marido de verdad la ama y la defiende, pues que le cuente. Y si no, que lo bloquee y lo exponga en su lugar, que lo exponga. Porque a mí me pasó algo similar, pero me faltaron al respeto y le platiqué y no hizo nada. Después un amigo de él le dijo cosas que ni siquiera eran ciertas. Como dice el dicho, la verdad, la P fui yo. Me escapé de milagro de que me volaran. La neta, hoy en día me pongo a pensar y neta que el hombre ese no merecía. Mi ex marido, nada de mí. Mira, es que en este caso, mi reina, tú lo hiciste muy bien. Tú lo hiciste muy bien porque tú hablaste con él, no te quiso escuchar, no le prestó atención. Ahí qué lástima y qué pesar. El marido tiene que confiar en uno, pero en este caso el problema es que ella dice que está teniendo ya sentimientos por el hermano. Es un caso bien complicado, pero vamos a escuchar. Por acá tenemos llamadita. Bueno, bueno.
4: Sí, bueno, buenas tardes.
1: Buenas tardes, a la orden.
4: ¿Cómo es? Para mandar un saludo, oiga, al Cerezo de San José del Cabo.
1: Ah, mire, si quiere mándenos un mensajito a nuestro WhatsApp y ahorita el compa Virto va a anotarlo, ¿sale, vale?
4: Ah, muy bien.
1: Acá sí. Te leemos, mi reina bella. Ándale, pues. Vámonos con más mensajes respecto al tema. ¿Qué nos dicen?
3: Hola, hermosa, buenas tardes.
1: Buenas tardes, mi reina.
3: La verdad, cuando sobre la chava que pidió el consejo, sí. la neta, ajá, lo que le está pasando es no tener madre.
1: Ay, no vayan a decirme groserías, por favor, porque luego me...
3: La que ama, inmediatamente,
1: claro,
3: se convierte en tu familia.
1: Totalmente.
3: Y no creo que se ande queriendo echar a su hermano.
1: No.
3: Entonces, la neta, para que a una mujer le guste a un hombre, hay que tener coqueteo, hay que tener un proceso, ¿me entiendes?
1: Y claro, totalmente.
3: Cuando uno tiene educación, uh-huh, cuando uno tiene principios,
1: así
3: cuando
1: es.
3: Tú ves que una persona que no está bien, que se acerque a ti o que no está bien...
1: Pones un alto.
3: Esa persona fue nacida desde un principio, para que haya, claro, un enamoramiento, ya debió haber permitido varias cosas, coqueteos, habladas, toqueteo, tal, ay, vez. Entonces, si yo estoy viendo que el hermano de mi esposo, de mi pareja, de mi novio, me está coqueteando, inmediatamente yo freno como
1: totalmente
3: poniendo distancia.
1: Es que uno tiene que hacer eso.
3: Pero ya se dejó porque le gustó. Entonces, si uno respeta cuando, por ejemplo, el novio de una amiga, mucho, uh-huh, menos, mucho más, perdón,
1: al marido del hermano.
3: Su hermano. La neta, morra, no tienes morra.
1: ¡Ay! Mira, yo estoy totalmente de acuerdo contigo, mi reina, una vez más. Creo que tienes las palabras que yo también pienso, ¿verdad? Pero, pues, ¿qué hago? Yo literalmente me están pidiendo esta opinión. Seguramente ella está muy confundida, no sé qué está pasando. Yo pienso de la misma manera que tú. Totalmente de acuerdo. Creo que cuando uno permite que se cruce una línea de respeto en la relación, pues por supuesto que das pie a muchas cosas más, ¿no? Habrá que ver el trasfondo de toda esta situación y el respeto al derecho ajeno es la paz. Cómo no, con mucho gusto. Ahorita regresamos con más mensajitos, corazones bellos. Vamos arrancando con esta primer complacencia que tenemos por acá y nos dice lo siguiente.
5: Hola, bandida. Buenas tardes. Soy Nico.
1: Hola,
5: feliz
1: Nico.
5: Feliz viernes. Te mando un saludo y un beso y un abrazo muy fuerte.
1: ¡Ay, igualmente, corazón! A ver, ya se me perdió el mensajito que me andaba solicitando la primera canción, pero vámonos con esta complacencia de Rubén Blades, Amor y Control.

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1: ¡Espérame! Ya son las 5:33, bandidos bellos hermosos. Oigan, queremos mandar un saludito bien especial para la señora Marcela Medina, que está cumpliendo años de parte de su amado esposo. Y por supuesto, complacerla por acá, piden la canción de Derecho de Antigüedad con la original Banda Limón. Ahorita la vamos a buscar con mucho gusto, que la pase increíble.

0: pastel. A ver si ahora sí nos traen pastelito. Muchos cumpleañeros que han pasado estos días y no me ha tocado pastel. Pero mi reina hermosa, Marcela, feliz cumpleaños. Que Dios te bendiga siempre. Un fuerte abrazo con mucho cariño también de parte de todo el equipo de La Mejor. Vámonos con más mensajitos para que nos sigan compartiendo sus opiniones. Dice negativo: hay vatos y morras que confunden una sonrisa con un coqueteo y son más fastidiosos que los chivistas. La morra debe contarle todo el rollo a su pareja. Recuerda que en las relaciones la confianza lo es todo. Sin confianza no hay relación. Esa es mi ponzoñosa opinión. Totalmente de acuerdo. Estoy contigo. Esa parte sí es cierto. Tiene que haber la comunicación, la confianza. Y obviamente si tu pareja confía en ti, le puedes contar lo que le tengas que contar y va a creer en tu palabra. Aparte, si hay evidencias, pues fácil te lava las manos, ¿no? Dicen por acá, dijiste en Vibra Naranja que al final de tu programa nos tenías una sorpresa y naranjas dulces, me quedé esperando. No, corazón, es que ustedes creían que, mira lo que me pidieron allá, me dicen, Virto, pelirroje, queremos que aquí nos te despidas como te despides allá como la bandida. Les digo, no puedo hacer eso, corazón bello, pero ahorita a ver qué se me ocurre, y no se me ocurrió nada, se me olvidó.
1: Pues claro.
2: ¿Qué onda, bandida? Buenas tardes, espero que te encuentres bien. Saludos para ti y nuevamente para todo el equipo de La Mejor.
0: Gracias, corazón.
2: De la mejor manera.
0: Uy.
2: Quiero mandar saludos para toda la banda del Pedregal hoy que es viernes.
0: Y eso.
2: Para todos los que vienen aquí conmigo en la cabina, que ya voy por ellos.
0: Qué bueno.
2: Les encanta escuchar la 102.3.
0: Como debe de.
2: Quiero pedirte una canción de la banda dominguera hoy que es viernes, por favor. Por favor, bandida. Saludos para todos de parte de Juan Camaney.
0: Ya estás peinado para atrás. Ahorita nos vamos a ir con tu rolita. Oigan, que por cierto, ahorita ya salió también la del Tapatío con Vicente Fernández. Una rolita bien especial para mi amigo Tapatío. Paisanito, te queremos, arriba Jalisco, que nos había solicitado con este mensajito bello.
3: Banderita, lindo día, ¿cómo estás? Espero que te la estés pasando bien.
0: Al 100, corazón.
3: Y que no te haya pegado la crudita, porque no. Ya vi que andabas de party.
0: No tomo.
3: Oye, regálame una canción, no seas maldita, ándale.
0: ¿Cuál?
3: La del Tapatío.
0: Ya salió.
3: Con nuestro ahí paisanito está. Vicente Fernández.
0: Eso es todo, corazón mío. Yo nomás quería que viera que sí era la canción para ti, mi vida. Y ya quedó, ahí quedó. Muy bien, muy bonita, muy contenta. A ver, por acá también. ¡Hola, hermosa! Saludos, te estamos escuchando aquí en La Nueva Esperanza en San José. Aquí Mari Jiménez con Sofía López. Bonita tarde y saludos, saludos, mis reinas bellas. Gracias. Bandida, ¿me podrías poner Feliz de mi banda El Mexicano? Saludos y buenas tardes. Con mucho gusto. Ahorita el compa Virto ya la anda buscando por acá, moviéndola a los controles. Mira, pa, pa, saca, sa, yakuza, yakuza. ¿Cómo no? Con mucho gusto. Ya, ya. Ahí quedó. A ver por acá. Hola, hola, bandida. Saluditos para ti, bandida. De nuevo, un saludo para todos los de la empresa Gómez, de parte de los de Servicio Técnico Protege, que incluye a la banda de los Trapitos, los Sinvergüenzazos, los No Elegidos, los Callatumbas, el Pelos de Mona, el Charlie, el Nico de parte, y al Maitro Chifú, que como siempre te escuchamos aquí saliendo del jale, aquí en San José. Ojalá nos puedas dedicar la canción de los Tucanes de Tijuana, La Chona. Gracias, bandida hermosa. Me encanta que ya el viernes nomás llegue y se prenden. Piden puras rolitas de estas sabrosas. Qué bueno que ya van en camino a casa. Qué bueno que ya salieron de la chamba. Ahorita buscamos su rolita y saluditos. Pórtense bien, ya saben, por favor, ahí con precaución, todo con medida, nada con exceso. Vámonos con más.
1: ¿Cómo me pongo? ¿Para qué me invita?
0: A ver, mi rey, mi reina, ¿qué dicen por acá? Bandida, saludos. Ayer por el partido, pues no dio el tiempo, pero valió la pena, ganó México. ¡Eso! Quiero mandarle un saludo al chofer del taxi 136 rojo con la canción del hombre que yo amo. ¡Uy! De parte de Miriam Hernández, deseo que tengas una excelente tarde. Muchas gracias, mi reina hermosa. Ahorita buscamos esa canción para poderlos complacer. Ahorita voy a ir anotando uno por uno para poder complacerlos a todos, ¿verdad? También por acá nos envían: ¡ay, no, bandida! No apoyes esos casos. En serio, yo por eso le soy fiel a mi regia. Ella no me engaña. ¿Cómo que te engaña? No, ¿cómo que no te engaña? ¿Qué? ¿La regia? ¿Qué? ¿Cómo? Nada de que está confundida, mi bandida. A esa mujer le gusta la vida fácil. Le gusta andar afuera. No tiene moral. No tiene educación y respeto para ella misma. ¡Trácala! Oye, él no se la mandó a decir a nadie. Él literalmente, mira, puso el ojo, puso la bala y traca la matraca. Oigan, atentos, porque ahorita al regresar voy a seguir leyendo todos sus mensajitos. Hay una disculpita, ¿verdad? Vamos pian pianito. Al cabo todavía nos queda un largo y tendido tiempo. Ahora 20 minutos aún acá con ustedes. Vámonos con música. Te dejo con banda dominguera, con Grupo Control. ¡Vámonos! ¡Uy!

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0: Ya volvimos, corazones bellos. Oigan, un saludito bien especial para Lucas Rochín, que, ay, pobrecito, anda bien triste, Virto. Pues es que resulta que extraña mucho a su ex Allison. Pobrecito, anda agüitado, mi niño. ¡Qué bárbaro! ¡No llore, corazón! ¡Nomás acuérdese! ¡Ay! ¡Uy! ¡Vámonos con más mensajitos! Por acá tenemos varios pendientes. ¿Qué dice la people? A ver, espérenme, déjenme, voy hasta abajo para irme en orden. Ahí está. Hola, mi bandida hermosa. Buenas tardes. ¿Me puedes poner la canción de No Supe Cuidarte con la Arrolladora? Linda tarde. Ahorita la buscamos, mi rey. También por acá nos andan mandando este siguiente mensajito. Bandida, buenas tardes. ¿Podrías ponerme una canción? Es una canción dedicada para ti. Se llama Hoy se casa mi amor, del grupo Zarco. Es de parte de tus panaderos de Cerro Colorado, Fresco, Palmillo, sobre todo a las armas secretas. ¡Uy! ¿Cómo no? El Bebote, dice por acá, y el Concha. Gracias, que tengas una bonita tarde. Los voy a visitar a ver si es cierto. Ay, para que me den un pan. Un pan para el susto, no vaya a ser. Otro saludito para acá, dice, saludos, mi bandita. Puedes mandar un saludo al heroico cuerpo de panaderos del mismo, del Fresco, el Palmillas. Jairo, el más guapo del mundo. Al Manolo, el Mil Amores.
1: Vaya dato perturbador.
0: El Bebote, el terror de las mujeres casadas. El Gabonator, devorador de mundos. Anita, mi arma secreta y el amor de mi vida. ¡Uy! Ahí quedaron, corazón. Con mucho gusto. ¿Cómo no? Con mucho gusto. Por acá nos mandan. Buenas tardes, bandida. Que escuche esa P, que hay muchos hombres ahí en San Lucas. ¿Qué talito? Es que dicen que anda bien desatada la mujer de la historia que andamos platicando. Pero no se preocupen, que aún hay muchas más opiniones. A ver, por acá nos andan enviando también lo siguiente. Espérenme, se me perdió este rock and roll. Dice, hola, bandida, buenas tardes. Aquí, como siempre, escuchando tu programa. Gracias al amigo que mandó saludos a los de Pedregal. Aquí regresando el saludo desde el Pedregal. Un beso enorme para ti, corazón. Miren qué bonito. Está bien padre que así, mire, uno le habla al otro, el otro le contesta, le repostea y todos los poderes, ¿verdad?
2: Ahí se apoya. ¡Ese celular ya!
0: Así andan unos con los otros. Oigan, quiero mandar también un beso bien tronador a José Zacatecas del Taller Chamuco. Ahí está su besote. Chamucón, no te había visto tan bien. ¡Qué bárbaro! ¡Qué bárbaro! ¿Qué? Tiene buen lejos.
3: Mira, pues aquí mandando un mensaje para toda la banda ahí que tenga cuidado en la zona de Santa Rosa, del Zacatal.
0: Ok.
3: Pues están trabajando nuestros bomberos a todos los que dan ahí un incendio por ahí. Y entonces para que también tengamos cuidado y les damos el paso a nuestros
0: bomberos
3: y a todos los piperos. Un saludo y un fuerte abrazo.
0: Gracias, corazón, por reportar tu mensajito. Lo agradecemos.

0: un montón que por supuesto se tomen el tiempo para tomarle tanta importancia a estos casos, de verdad que son necesarios de reportar, así que si cualquier cosa, actualización, ahí me van informando, por favor, bandidos.
1: ¿Qué onda, bandida?
0: ¿Qué onda, bandido?
1: Aquí andamos, aquí eso. Andamos, a lo mejor.
0: Eso, corazón.
1: Dile a la incógnita, a la persona que te mandó el mensaje.
0: Ajá.
1: Que se lo coma.
0: ¿Qué?
1: Que lo come dos veces.
0: ¡Ay!
1: Que no tenga miedo.
0: Que no tenga miedo.
1: Que yo tampoco diré nada.
0: ¡Vámonos! Dice, bandida, yo estaba esperando una señal y ya me llegó con este mensaje. Según él es el cuñado. ¿Será que sí? ¡Ay, qué nervios! ¡Qué cosa! ¡No manchen! Estoy leyendo por acá. Son bien tremendos, bandidos. ¿Cómo se les prende tanto el cerro con este tipo de cosas? ¡Qué bárbaros!
2: ¿Qué pasó? Un saludo para el compa Cabeza de Cucuchita.
0: No manches.
2: Cabeza de Jabalín.
0: No.
2: Pinche Prieto.
0: ¡Ay! No.
2: Y un saludo para mi compa el Chapaneco, Comechango, que aquí anda. Llore, quejándose, pero aquí
0: ¿por
2: anda?
0: ¿Por qué?
2: Y un saludo para mi compa el Pito.
0: Aquí ya te escuchó, corazón. Nos vamos a ir con música y ahorita regresamos para la siguiente hora para que se queden bien al pendiente aquí con nosotros. Te dejo escuchando una rolita nada más y nada menos que con Los Invasores. ¡Uy!

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vámonos con el guateque de la mejor. Te invito a que te quedes porque todavía nos queda una hora. Así es, te vamos a estar acompañando hasta las 7 de la tarde. Saluditos a toda la gente bonita que está acá al pendiente desde las 5. Bueno, desde las 4:48 en punto. ¿A qué hora se despiden ustedes? En cuanto se despiden los tres canijillos del ring y se quedan acá ustedes con nosotros. Muchas gracias, corazones bellos. ¿Cuándo qué? Cuando el regio me manda mi saludo, gracias al regio. Es todo un caballero, ¿verdad? Un príncipe encantador. Los quiero mucho, preciosos. Pero bueno, ahí quédense con nosotros. Ya se la saben, por favor. Vamos y venimos, no se me despegue. Ah, yo dije comercial. Vámonos, Ricky, te dejo con este señor Rolón. Una complacencia que me andaban solicitando hace ratito. Esto es con la arrolladora Banda Limón. No supe cuidarte. Se la va a dedicar el esposo a la mujer. ¡Uy!

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0: ya estamos por acá de regreso y vamos a mandar un saludito para Porfirio Loesa, que ya se puso cómodo que para deleitar el programa. Gracias, Porfirio. También nos andan solicitando la canción de Grupo Siglo XX, Erasto y el Federal de Camino. Gracias, hermosa, te mando un abrazo. No te voy a poder poner la rolita, mi reina, porque está medio pues, para censurar, pero pueden pedirme otra y con mucho gusto. Tenemos llamadita por acá. Bueno, bueno.
1: Querida, buenas tardes.
0: ¡Ay, doña Susi!
1: Pero sácame del aire, bandida.
0: ¿Por qué?
1: Pues sí, porque te voy a decir un secreto.
0: ¿Un secreto?
1: Sí.
0: Entonces no me cuelgues y ahorita te contesto acá en secreto porque te tengo un chisme, mi reina.
1: Ah, bueno.
0: Ay, ni sabes la que te traigo. Ay, pero bueno, vámonos con más mensajes. Ahí doña Susi me va a esperar mientras tanto. Acá esperándome poquito en lo que yo sigo leyendo sus mensajes, corazones bellos.
2: Hola, bandida, respecto a la morra esta que pidió consejo.
0: Ajá.
2: La neta, el vato no se merece una morra así.
0: Ok.
2: Y tampoco se merece un hermano así, ¿no?
0: Claro.
2: Ahí tiene a las personas que no merecen tener en su vida.
0: Imagínate.
2: ¿Te imaginas con la que duerme? Y no le dice nada a la que debe tener la confianza de contarte todo y no te dice
0: claro,
2: nada.
0: Claro, qué
2: fuerte. Y por el otro lado, tu propio hermano que te anda diciendo eso. No, hombre, ¿qué clase de hermano es eso? De eso mejor nada.
0: No manches, qué fuerte. De eso mejor nadota. Por acá tenemos otra opinión respecto al desembuche, corazón bello.
3: Mi bandida, buenas tardes. Soy
0: buenas tardes.
3: La muchacha. Híjole, no debe ni de siquiera preguntar. El muchacho ya debe de estar bloqueado, censurado, expulsado y todo.
0: Claro.
3: Porque ella está dando pie a eso, tal vez.
0: Claro.
3: Es normal, somos seres humanos. A veces puede que nos guste alguien más, pero
0: no,
3: siempre hay que pensar con el cerebro, no con el corazón a veces.
0: No. Y menos con la. ¡Vámonos!
3: Va a perder mucho si piensa con el corazón y se deja caer ante la tentación.
0: Claro.
3: Tiene que pensar con el cerebro, con la cabeza, de que las cosas están mal. Debe decirle a su esposo. La verdad, si le tiene confianza, le debe decir. Saludos a mi bandida y bonito turno.
0: Igualmente, mi reina hermosa, totalmente. Yo creo que si a mí me estuviera pasando esa situación. Sin pensarlo, lo primero que haría era enseñárselo a mi viejo. Si él duda de mí, pues vámonos. Vámonos, Ricky. Yo te estoy enseñando justo para que haya la confianza. Y yo siempre le he enseñado todo. De hecho, yo siempre le he enseñado todo. No, yo siempre le he enseñado todo lo que me manda. Así como que gente que tengamos en común o cosas así. Obviamente porque luego se puede llegar a confundir. Luego pasa. A ver, ponen por acá. Hola, bandida. Buenas tardes. Saludos. Que tengas linda tarde. ¿Me podrías poner la canción de Gerardo Coronel, de No Cuelgues, porfa, ando dolido? Atentamente, anónimo. Ay, corazón, ¿ahora qué te hicieron? ¿Ahora qué te hicieron? Porque, ay, pobrecito, mi niño hermoso. Bandidita hermosa, buenas tardes, aquí escuchándote. Ok, se me pasó que me felicitaras por mi cumpleaños, que fue el domingo 14. Aunque todavía no te conozco en persona, pero ya llegará el día. Así que mándame mi besote, tronador. La canción del chulo, ¿va? ¿Cuál es esa? No lo sé, corazón. A ver si ahorita la encontramos por acá. Pero feliz cumpleaños. Espero que la hayas pasado de lo mejor. De lo mejor, por supuesto. Oye, Virto, este mensaje es para ti. Dicen, bandida, ando medio triste. Seguimos extrañando a Virto después de las 8. Salúdamelo de parte de Karen. Gracias. ¿Qué le quieres decir a tu radioescucha? Diles algo, Virto. Dice que no les va a decir nada. ¿Ya ven cómo es el Virto?
4: Si ya saben cómo me pongo, ¿para qué me invitan?
0: Pero tráiganle un chocolate y se porta diferente. Se los prometo. Dicen por acá, ¿qué onda, bandida? ¿Qué onda? Levantando el rating en el MBS. Claro, corazón. Oye, acá el angelito saludando porque ya me aburrió ese Jorgito Go. ¿Ya ven qué les digo? Vénganse con la bandida, corazón. Vénganse con la bandida. Es que, pues, ¿qué les cuento, bebé? Aquí, mira, bien a gusto, bien padre. Pero saluditos a Jorgito, que seguramente nos está escuchando. Aunque está en programa, le pone pausa para escucharnos a nosotros. Porque aquí nomás, la mejor. ¡Uy! Vámonos con más mensajes, dice el Forky. Oye, carito, y allá del otro lado, o sea, en Exaba, en mi programa de 4-5, nos quedamos esperando a que dijeras en los pronósticos de ayer quién la atinó y se ganó el beso del compa Virto. Ah, es que eso fue lo que rifé. No te conté, Virto, pero les dije que el que al atinar al pronóstico se llevaba un becerro tuyo, bien tronado y así, mira, uy, con lengüetazo y todo. Ah, lo pega su tóxica. Oye, corazón, ya ni revisé, pero pues tú, porque tú fuiste el único que se reportó. Entonces, ahí ahorita me reporto. Es que no, solamente hubieron dos personas que habían mandado ese pronóstico de 1-0. O sea, la mayoría habían votado de que 2-1, 2-0, 3-1, 3-0, cosas así. Pero solamente dos personas habían votado que iban a quedar 1-0. Y uno de ellos fue Forky. Entonces, Forky ganó. Tienes que venir a cobrar tu beso el día de hoy, a la hora que gustes. Dice Mirto que si no, puedes ir a cobrarlo en su casa. Dice también por acá, la que le cantan a la morra y no precisamente su pareja es En Silencio, de la Senda Norteña. Ah, mira qué bonito. Hasta el patito nos escucha. A nosotros, por supuesto. Ahí me la mandas, Virto, por favor, para subirla a mis redes también. En Silencio con la Senda Norteña. ¿Qué talito? Ya se la pasé al compa Virto. A ver si ahorita me echa la mano para que la busquemos y poderte complacer, mi corazón bello y hermoso, precioso. ¡Cómo los quiero a mis banditos! Miren, ya les compuse una rola. ¿Ya ven? Soy una gran compositora. ¿Qué nos manda? Pues ya estoy loca. Estoy loca. No. Virto, vas a ver, te voy a jalar las greñas, ahorita nomás salga del aire.
5: Buenas tardes, mi bandida.
0: Buenas tardes.
5: Mira, bandida, ¿cómo estás? Feliz viernes.
0: Muy bien.
5: Aquí reportándome para saludar a la chula. Voy a compartir con el tema de uno de Supergrupo G que se llama Porque Te Quiero.
0: ¡Ay!
5: La de Historia de Amor de los Gatos Negros. Mejor la de los Gatos Negros. Historia de Amor.
0: Historia de Amor, ok.
5: Tú eres mi cupida. Cupida.
0: Yo soy tu cupida con la chula, claro.
5: Como cada tarde le mando su besote a la chula.
0: Mándaselo, mi rey.
5: ¡Ay! ¡Ay! También le mandé besote.
0: ¡Ay, hasta acá me salpicaste con esos besos tan intensos y apasionados! ¡Qué bárbaro! Ya te dije yo que sí, que no te preocupes. Yo a la chula la veo los sábados. En cuanto salga de su programa la voy a agarrar y chula, tenemos que hablar. Fíjate que te tengo un buen prospecto y le voy a platicar de ti, ¿ok? Ya sabes, corazón, que yo ahí soy la intermediaria de todo este rock and roll. Por acá también. Saluditos, mi bandida. Soy tu pastelito, bebé. Ay, a ver, ese mensaje es para alguien. Dicen, soy tu pastelito, bebé. Quiero dedicarle una canción a mi esposa de los Temerarios que se llama ¿Qué haría yo? Te amo, Anita. Siempre serás el amor de mi vida. ¡Ay, todo eso! ¡Viva el amor! ¡Uy! Vámonos con música, que por acá tenemos varios ya pendientes. Esto es con banda Caña Verde. ¡Qué bonito! ¡Qué bonito!

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1: Ya regresamos, mis bandidos bellos hermosos, son las 6:31. Vámonos, Ricky, ahorita voy a escuchar por acá el mensajito privado, como no, con mucho gusto. Ay, este era para el compa Virto, échenme la mano. Ya andaba leyendo saludos que no eran míos. Dicen por acá, de la rola chulo con laberinto, mi vida adelante, gracias. ¿Qué? Ya por acá el compa Virto creo que la está buscando. Muy bien. A ver, dicen por acá, ¿qué onda, bandida? ¿Puedes mandar un saludo para la ruta Quetzal, Percebes, plomeros, marmoleros y tablarroqueros? Oh, espero que... ¿sí lo había dicho? Tablarroqueros, ya lo había dicho, cómo no, con mucho gusto. Que ya van en camino a descansar. Y también para el chofer de la ruta, saluditos a todos por allá. Ojalá que lleguen pronto a casa. Yo creo que ya van a estar en su casa descansando bien a gusto, echando la Kawasaki. ¿Qué? ¿Cuánto cobra aquí? ¿En qué? En ruta.
2: Ah, ruta.
1: Ruta, que ay, no, Virto. Qué bárbaros, son tremendos. Son tremendos por acá. A ver, nos envían lo siguiente. Ay, ¿por qué se escucha privado? ¿Qué onda? ¿Qué onda, corazón bello? ¿Sabe qué pasó? Teníamos llamadita, ya me colgaron, no sé qué está pasando. Pero vámonos con más mensajes por acá. Buenas tardes, bandida hermosa, reportándome desde San José Viejo, un poco tarde, pero escuchando la mejor. Bonita tarde y me mandas mi beso, gracias. Saluditos, mis amores bellos, gracias por reportarse, ya se la you know. Dicen, es que así son las de Guerrero, ¿cómo? No, no, no, nada de eso, corazón. Dice el compa Murillo lo siguiente...
3: Saludos desde la ciudad de La Paz, allá de La Paz. Nos cayó un viejecito para acá y vinimos.
1: Ah, qué bueno.
3: Para toda la raza, para toda la comunidad de la. Aquí andamos cotorreando.
1: Vientos.
3: El servicio.
1: Excelente.
3: Ay, qué rollo. Realmente nos regresamos. Todo bien, vamos llegando aquí a la entrada.
1: Con cuidado.
3: Puerto Paseño. Bendiciones a toda la gente de San José. Manejando hasta destino.
1: Eso, eso. A darle con todo. Menos miedo. Oigan, que por aquello ven que el regio perdió ayer, me andaban contando que lo van a rapar, que lo van a rapar mañana. Yo ya pregunté que qué show, yo ya pregunté que qué show, que a qué hora, porque yo quiero estar presente. Entonces, a ver qué onda, a ver qué onda. Es que iba a escuchar a mi paisano, pero ya no sé qué rollo, acá está, miren, a ver qué nos dice.
4: No sé, quedó en confirmarme... ¿A qué hora le daban permiso? A mí se me hace que le anda sacando. Me dijo que le avisaba. Y se acabó su programa, se acabó el de los tres locos en el ring. Ajá. Me avisó. Pero tu mano santa va a ser el que lo rape por mí.
1: Me parece excelente, paisanito. Yo voy a estar, nomás me confirman la hora y yo me jalo a esté donde esté. Así ando entrenando con una pesa en la mano y la otra en la bicicleta. Yo me voy a jalar para acá para echarme todo el mitote. Dicen, ese Murillo todo el día por aquí siempre se está reportando. Es una chulada. Ya me preguntan por acá, pero si vas a ir allá a la panadería, dicen, para prepararte una charola de pan. Ah, yo sí voy. Mira, corazón, yo te voy a decir una cosa. Si es verdad, me lanzo para allá con ustedes de aquí saliendo. Yo salgo a las 7, nomás lo que tardo en llegar. Pero si no, ni me hagan ir a dar la vuelta, ¿eh? Si me van a dejar ahí vestida y alborotada, plantada como novia, no manches, imagínate, yo bien contentota, voy esperando acá bien rico, sabroso, ya compré hasta el litrito de leche y toda la cosa, y nada, que no, bandido, aquí ni trabajan esos muchachos. ¡Ay, no, son tremendos, son tremendos! También nos envían lo siguiente, dicen por acá... Hola, hola, bandida, buenas tardes. Ay, ya se me anda moviendo los cables. Hola, bandida, ¿cómo está la princesa de la mejor? Oye, mi amor, ¿me puedes mandar un besito? Vámonos de tus lindos labios. Y ahí quedó el beso. Y si puedes poner una rola, Morir de Amor. Y saludos para doña Susi. Gracias, carito. Eres un bombón. Ay, no, ¿qué les hace doña Susi? Andan tremendos. Que hace rato me marcó y me dejó nomás con el pendiente, ¿verdad? Me dijo, bandida, necesito hablar contigo en secreto. Me colgó. Andamos comiéndonos las uñas. Virto anda rasguñando las paredes. Anda rasguñando las paredes. Todo que ver, pero pues ya no sé nada. Dice por acá, es que ya salimos, pero puedes ir mañana. Ah, ¿mañana qué hora? ¿A qué hora estás ahí, corazón? ¿De qué hora a qué hora? Y me doy una vuelta. Pero que sea neta, ¿eh? Luego no me vayan a ilusionar. A mí no me vayan a romper mi corazoncito. A mí no me vayan a poner un... Ay, ver, este audio. Ay, corazón, ojalá que no me digas groserías, porque luego se sale cada palabra.
2: Bandida. Ew. Hay un reporte vial. Imprudencia del conductor del Palmar.
1: Ok.
2: Que traía dos llantas amarradas con alambre.
1: Ay, ¿cómo crees?
2: La parte de atrás donde echan la revoltura.
1: Es neta.
2: La mezcla y todo. Ah. ¿Tú crees que un alambre le va a aguantar para los baches que están aquí en la carretera?
1: Claro que no.
2: Se le cayó la llanta y provocó un accidente. Digo, no es ningún chamaco, ya es un señor ya grande. Es para que tuviera un poquito de... más que nada, de cuidado.
1: Claro, precaución.
2: Porque, fíjate, ya causó un accidente muy feo ahí. Antes, bueno, mejor dicho, pasando el puente de San Bernabé.
1: Ajá.
2: Todo por la imprudencia, todo por sentirse bien acá con Camaney. Ve lo que causó.
1: Ay, no, corazón, perdóname que no había pasado todo. Qué bárbaro, de verdad hay que ser... A ver, corazones bellos. Si no nos importa, ¿verdad?, la responsabilidad de cada uno personal, que nos importe el prójimo. O sea, neta, neta hay que ser conscientes, hay que pensar y cuidar, por favor. Dice, vente temprano y tienes tu charola de pan calientito. Ya estás, corazón. Me dices a qué hora y ahí caigo. ¿Y por quién pregunto? ¿Qué onda? Tú nomás dime y ahí voy a estar mañana temprano. Ay, qué emoción. Al cabo yo mañana entro a trabajar hasta las 11, entonces puedo ir tempranito, puedo ir antes. No tengo nada que hacer antes, así que tú dirás rana y yo salto. A ver, también por acá nos andan diciendo, bandida hermosa, yo te compro todo el pan que quieras. ¡Ay, cómo los amo! Son los mejores radioescucha del mundo.
5: ¡Échala, pasturo!
1: Dice por acá, plantada te va a dejar, plantada te va a dejar el socio. No, corazón. ¿Tú crees que me van a dejar plantada a mí, mi amor?
6: Por 1,500.
1: Favor. Exacto, si ya le pagué 1,500, ¿cómo crees 1,500. Que me va a botar? ¡Claro que no! Dice, carito, ¿será que me puedes mandar un besito bien tronado? ¡Ay! Ahí va el besito bien tronado. ¡Ay, no, no, no! Me equivoqué. Es que no era para mí. Que era en el besito tronado tuyo, Virto. ¡Ay, quedó el besote bien tronado del compa Virto!
6: 1,500.
1: Ay, dice que ya nomás le deposites, por favor. Eso es lo único que te va a cobrar 1,500. En este momento. Y que si quieres que te lo mande otra vez, lo único que tienes que hacer es dar... ¿Qué tiene
6: 1,500.
1: Que exactamente. Fácil y sencillo. Teníamos una llamadita por acá, ¿verdad? Ya se me fueron las cabras al monte. Bueno, bueno.
7: Bueno, bueno.
1: Buenas tardes, corazón. Perdóname, se me había ido el rollo que ya teníamos la llamada por acá.
7: Sí, ya lo estoy viendo.
1: ¿Qué onda? Dígamelo, por favor. ¿Qué show? ¿Para qué soy buena?
7: Dígale a doña Susi que la quiero. Es el que... un bombón. A doña Susi que es un bombón.
1: Yo ya le dije, mi rey, yo ya le dije todo tu amor que tienes por darle. ¿Ok?
7: Sí.
1: Ándele, pues. Cuídese mucho, ¿eh? Y ándese con cuidado, por favor. Ahí quedó, ahí quedó. Nos vamos con música. Te voy a dejar con esta rolita que me andaban solicitando con Grupo Laberinto. Este es el chulo para todos los papacitos.

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1: En el fútbol existen reglamentos y normas, pero hay una ley suscrita en el reglamento del torneo que estipula que solo los jefes de estado de los países y los jugadores campeones son los únicos que pueden tocar sin guantes la Copa del Mundo y también pueden cargarla. Cuando un equipo gana el trofeo, los jugadores levantan el auténtico durante la celebración de la final. Pero cuando se van a casa, se llevan una réplica hecha también de oro. Ese trofeo es el único galardón en el mundo en viajar con su propio avión.
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ya casi nos vamos, pero vamos a leer dos mensajitos más que nos envían por acá. Dice, mi bandida chula preciosa, yo por ti vendería a la burra y a los burritos también. Saludos al compa Víctor. Saluditos, saluditos. También por acá, a ver, bandida, podrías felicitar por adelantado el día del padre a mi esposo Guillermo por ser un papá para mis hijos, aunque no lleven su sangre. Y también saludos al Peñalosa, que es el papá de mis hijos, que gracias por ser unos grandes papás para mis hijos, que Dios los bendiga siempre. Pues ahí está, miren qué bonito es lo bonito. Muchas felicidades a todos los papás y papacitos. Ahí quedó, corazón bello. Gracias, dicen por acá. Con gusto, ya saben que ahí andamos complaciéndolos. También por acá, saben que se les estima mucho, cuídense mucho, bendiciones. Ahora sí me voy y me retiro, corazones bellos, que ya hacía hambre y eso que no son las 5:40. Pero un placer haber estado junto con ustedes ya este viernesito sabrosón. Vámonos ahora sí a disfrutar. Te recuerdo que mañana vamos a estar por acá al aire con el Guateque, fines de semana, ¿verdad? Claro que sí, con mucho gusto. De 11 de la mañana a 2 de la tarde, mañana, no se lo pierdan, iba a decir a la misma hora, pero a la misma hora no, pero sí en el mismo canal 89.9 de San José del Cabo y 102.3 de Cabo San Lucas, y también a través de las aplicaciones, que si todavía no la tienes, descárgala para que nos puedas seguir escuchando como el compa Murillo ahorita, que por ejemplo andaba en La Paz y nos siguió oyendo. Entonces, qué chulada, ¿verdad? Que pueden estar ahí al pendiente, estén donde estén, corazones. Yo soy Carolina Moreno, así me encuentras en todas las redes sociales. Que tengas un excelente, un maravilloso fin de semana. Y pues ya sabes que nos escuchamos mañana. Pórtate bien, bandido y bandida. Y si te portas mal, pues ahí me invitas. Pero antes de despedirme, un último saludito para los potros del pescadero que hoy andan jugándola. Un saludito con mucho cariño de parte de Burrito Macha. Y también quería mandar un saludito bien especial al Regio de parte de su compa Alejandro, que es su fan number one, su amor platónico, por ahí me dijeron. Vámonos ahora sí, pórtense bien, bandidos bellos. Hasta mañana. ¡Uy!

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Cuando son exactamente las 7 de la tarde, 7 de la noche con un minuto, qué bueno que están con nosotros en estas serenatas de la mejor. El compa Virto quien les habla, deseándole una excelente tarde-noche de viernes. Gracias a Dios, ya es viernes, ¿no? Y como siempre tenemos carro lleno, gracias a todos ustedes que se reportan desde bien tempranito. Y nos vamos a ir rápidamente con la música, pero antes le reiteramos nuestro número de WhatsApp por si necesita algún saludito. Déjenlos, mándenmelo al 624-1920-899. Y vamos a iniciar rápidamente con un tema que nos pidieron. Dice, buenas tardes, compa Virto, saludos a mi esposo Gustavo Rivera de parte de su esposa Noemí y su hijo Said, que lo queremos mucho y pronto nos veremos y le deseamos que pase bonita noche y le puede dedicar un tema con Luco y Joe. Sonando en las serenatas de la mejor.

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1: El Estadio de Dallas será el recinto con mayor capacidad de aficionados en el Torneo Internacional de Fútbol 2026, organizado por Canadá, México y los Estados Unidos, con capacidad de 94 mil asistentes por partido.
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2: Y continuamos rápidamente con más temas, más saludos a través de las serenatas. Y este tema es para Javi, de parte de Ana Laura.
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Exactamente las 7 de la noche con 10 minutos. Continuamos rápidamente a través de la Mejor FM en estas serenatas. Las serenatas de la Mejor.

Mire, tenemos un saludito. Vamos a buscar porque tenemos pues muchísimos que nos hacen llegar y muchas veces, como dice la bandida, se cuatrapean, pero aquí están. Dice a las 7, decir a Jordan, feliz cumpleaños, ánimo, nos vemos pronto, atentamente, Dulce Guzmán. Ahí está el saludo para Jordan, feliz cumpleaños, que se la pase de maravillas. Dicen en mi tierra que se la pase a todas margaritas. Y ya tenemos aquí el poemita ya preparado para que usted se lo aprenda y se lo dedique al ser amado cuando la tenga o lo tenga frente a frente mirándolo a los ojos. Recalcando que no son de mi autoría, pero me gusta compartirlo con todos ustedes. Dice así, ahí le va. Te quiero, te adoro, nunca te dejaré de amar. Por eso vuelve conmigo y nunca más. Nunca más me volveré a equivocar. Vámonos rápidamente con más saludos. Dice compa Virto, le podría mandar saludos al Rufles Peñalosa y al Camacho de parte de Naomi, y le quiere dedicar un tema con Los Alegres de la Sierra. Suerte tenido en las serenatas de la mejor.

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1: El primer gol en los mundiales fue en 1930 en Uruguay por el francés Lucien Laouent al minuto 19 durante el partido inaugural contra la selección mexicana.
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2: Y continuamos rápidamente con más saludos para Víctor, Aníbal, el Chilango, Julio, el Borrego, el Beto, el Rufles, al Terre, que les piden que se cuiden mucho de parte de su mamá Maricruz y su hermano Jorge desde Los Ángeles, California, con este tema.

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1: Y continuamos rápidamente con más música, más saludos a través de las serenatas. Y este saludo para el Mochis de parte de la señora Imelda, que le desea un feliz Día del Padre y que sepa que lo quieren mucho y que siempre están sus corazones. ¡Ánimo, Mochis! ¡Saludos!

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1: Y continuamos rápidamente cuando son exactamente las 7 de la tarde, noche con 24 minutos. Dice el saludo, buenas tardes, un saludo de parte mía de la señora Vero Valdit. Dice en especial de parte de Alexis Valdit a todos sus compañeros en el Cerezo. Les manda un mensaje que recuerden que solo Dios puede sacarlos de ese lugar, que no pierden la esperanza. Él sin saberlo y sin esperarlo ya estaba afuera. Gracias por todo, a todos, gracias por sus amistades. A mí en lo personal, o sea, a un servidor, dice, por darnos la oportunidad de comunicarnos. Y esta canción se la dedica a sus compañeros, al Huevito, al Rusa, al Mariano, al Mojo, al Andrés, al Vallarta, al Viejo Pelón, a los de la cocinita, a los de la tiendita, a todos los demás que ya saben quiénes son ellos, que le echan muchas ganas. Y este tema con Miguel Barrera
2: se titula Mejor que antes.

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1: Exactamente las 7 de la noche con 30 minutos, continuamos rápidamente a través de las serenatas. Y miren, un saludo muy especial. Muy, muy, muy en especial, dice. ¿Pueden mandar las mañanitas primeramente? Claro que sí, las mañanitas. Dice, para una señora que cumple 91 años, doña Julia Valdés, de la comarca lagunera. Muchas felicidades, jefecita Julia Valdés, 91 años.
2: ¡Qué linda está la mañana en que vengo a saludarte!
1: Y esas mañanitas se las manda su hijo, don Luis Echeverría, que está en el Cerezo de San José. Y aparte le quiere dedicar un tema con Miguel y Miguel, este tema. Los años que yo tengo en las serenatas es la mejor.

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1: El intercambio de camisetas durante los partidos de fútbol es una de las tradiciones más emotivas. Según el Comité Organizador de Torneos Mundialistas, esta práctica inició en 1931, en un partido entre Inglaterra y Francia, cuando los jugadores galos preguntaron si podían quedarse con las camisetas de los ingleses como recuerdo.
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2: Hola, buenas noches, compa Víctor. Habla Melody. Quisiera mandarle un mensaje a mi esposo, Carlos. Decirle, pues primero que nada, que no olvide que lo amo mucho. Que lo extraño, que ya quiero estar con él. Que va a ser un eterno estos días, pero pues muy pronto vamos a estar juntos y vamos a recuperar todo este tiempo perdido. Vamos a hacer esa familia que tanto deseamos. Y que le eche muchas ganas, que tenga un bonito fin de semana. Te amo, mi amor. Te mando muchos besos.

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1: Y vámonos rápidamente con más música y el saludo hasta el Cerezo a Jesús Ulises. Dice: hermano, te queremos mucho de parte de tu hermano Román.

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8: Y vámonos con más música y saludos. Dice para Juan José el Bombas, que sea fuerte, lo ama su mamá, que espera estén juntos muy pronto. Le dedica este tema con Karim León. No llores más.

0: Exactamente, las 7:47 PM, continuamos rápidamente a través de las serenatas de la mejor. El compa Virto, quien les habla, les desea una excelente noche a todos los que ya están en casita. Después de una buena, ardua jornada de trabajo. Y si ya están cenando, buen provecho, bien ganado ese alimento, ¿eh? Muchísimas felicidades. Y si viene por la carretera transpeninsular, ya sea de San José hacia San Lucas, San Lucas, San José, si va rumbo a La Paz, por cualquiera de los 12 caminos, mucha precaución. Saludos, dice, buenas tardes, puedo mandar un saludo para Daniel Castañeda Huerta, que se encuentra en el Cerezo de los Cabos. Decirle que lo quiero mucho, que siempre esté pensando en él, paso una linda noche, que lo seguiré esperando. Atentamente, Viri, dice, y saludos para sus compañeros de celda desde el Estado de México. Ahí está. Y vámonos rápidamente con el poemita que ya tenemos preparado para que usted se lo aprenda y se lo dedique a ese ser amado. Cuando la tenga o lo tenga frente a frente. ¡Saludos, Forky! Ya está llegando aquí un mensaje del Forky. ¡Saludos! Dice que tengas excelente noche, un estupendo fin de semana. ¡Ándele, pues, igualmente! Recalcando que estos poemitas no son de mi autoría, pero me gusta compartirlo con todos ustedes. Dice así. Parece mentira. Aún sigo enamorado. Da igual que pasen los años, porque mi corazón y mi alma, sí, mi corazón y mi alma, tú me lo has robado. ¡Vámonos con más saludos que nos hicieron llegar con antelación!
1: Buenas tardes.
0: Para buenas tardes.
1: La canción de Julián Álvarez, la canción se llama Cuando te amé. Dedicada para mi querido esposo Andrés Verónica. Flaco, sabes que tenemos que estar unidos, aunque sea de mente y corazón, para que todo esto salga bien y que pronto estemos juntos. Te amo, Flaco.

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1: Los últimos dos saludos rápidamente para Eliver Zúñiga de parte de su esposa, que no olvide que lo ama muchísimo. Y también saludos, dice, para mi esposa Tania Magdalena, con el tema de Ariel Camacho. Enseguida, amigos sin derechos. Buenas noches.

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1: Todos, qué gusto saludarlos, bienvenidos a la radio, bienvenidos a este programa. Estamos en vivo en todo este bendito país y a mí me da muchísimo gusto saludar a Fer Guy, que está con nosotros.
2: Querido,
1: Fer,
2: ¿cómo querido estás? Jesse, bien, muy, muy emocionado después de todo lo que pasó ayer. Creo que sigo un poquito crudo, la verdad.
1: Oye, sea, no esos lentes así negros ocultan unos ojitos coyoyayos.
2: Unos ojitos que la verdad es
1: coyoyayos.
2: Que ayer me dejé ir, Jesse. Bueno, estaba muy bonito, emocionado, la verdad, bonito, como todo México.
1: Qué bueno, tengo varios amigos así.
2: Sí, sí.
1: Qué
2: sí,
1: bonito.
2: Ya hace falta una aquí, sí, nosotros, todo el equipo de Amigos sin Derechos, ¿eh?
1: Trajeron tacos ahí en
2: un. Ya sé, justo es lo que le digo ahí a Paco.
1: Se arma el desmadre. Llegamos y todo el mundo quieto. Sí, aquí,
2: sí,
1: no,
2: sí,
1: puede ser.
2: No venimos un día y tacos Charlie deliciosos, oigan, invite.
1: Sí, señor de tacos Charlie, no sea usted codo, no sea corto, traiga diario.
2: Por favor.
1: Si el Cata nomás vino, nos usó y nunca trajo, sí, mariscos.
2: Que nos prometió que nos iba a disparar ahí unos ostiones en la mesa del centro, dijo. Y
1: yo
2: dije, oye,
1: ya ni le he insistido.
2: Yo eso le saco. Exacto, exacto. Oye, feliz mi Jessy de estar contigo.
1: Qué bonito día. Yo tuve la oportunidad de estar en Guadalajara. Tuve la oportunidad de fíjate, en el avión, me fui muy temprano, me fui a las 7 de la mañana.
2: Sí.
1: Iba este muchacho Layún.
2: Ah, Miguel Layún.
1: Miguel Layún.
2: Hashtag iba, todo era culpa de Layún.
1: Todo era culpa de Layún. No. Estaba Layún, estaba el Piojo Herrera.
2: Ah, mira.
1: Y estaba el Conejo Pérez.
2: Oye, qué buen avión, oye.
1: Y el resto del avión iba vestido de verde, la verdad.
2: Qué locura.
1: Llegamos a Guadalajara, la verdad es que muy, muy, un ambientazo. Un saludo a la gente de Guadalajara, sí, y todo mi reconocimiento y mi cariño. Porque qué bárbaro, qué ambiente, qué fiesta, qué manera de vivir. Primero los nervios del primer tiempo, un primer tiempo dominado cerrado, prácticamente por,
2: sí, sí, sí,
1: por Corea, trabado el partido, cerrado. Sí. Y un segundo tiempo donde disfrutamos de ese fortuito gol.
2: Ay, sí, la verdad es que gracias al portero de Corea que soltó ahí la pelota para que le pagara Romo, que además yo creo que también rompió todas las quinielas. Jamás nadie hubiera apostado porque Luis Romo hubiera metido un gol en el Mundial. Y además es su debut ahí con la selección. Y pues el festejo estuvo espectacular, Jesse.
1: Sí, no, ya después se armó en una cantinota, sí, el estadio, se armó la fiesta. Saludé a Tania Rincón, que te mandó saludar.
2: Ah, muy bien.
1: Que nos escucha, Tania, todo mi cariño. ¿No sabes qué profesional y qué sencilla? Yo vi comentaristas con cuatro policías.
2: ¿Qué?
1: Yendo de un lado a otro.
2: Mira.
1: Yo lo vi. Esos, sí, ojitos que se van a comer los ratones. Ella, tranquila.
2: Caminando solita ahí en el estadio.
1: Toda la gente saludando, muy amable. También vi a Vanessa Claudio, también la mando un saludo.
2: Sí,
1: también.
2: Saludos,
1: ellas tranquilas, con la gente de producción, ahí muy atendiendo a todo el público. Pero otros comentaristas, yo los vi.
2: Mamilas, ¿y quién? Nombres, mi Jessy. Nombres, Jessy. Hay que tirar los nombres, Jessy. Vamos a quemarlos aquí a todos esos mamilas, esos mamertos.
1: Pero cuatro policías. Dos atrás y dos adelante.
2: No te lo puedo creer.
1: Sí, de verdad. Oye, y luego, también el dueño de la América y uno de los dueños de Televisa, Bernardo Gómez y Emilio Escar, sí, entrando como aficionados.
2: Mira, nada más, qué padre.
1: Sí, seguridad como aficionados,
2: sí,
1: haciendo su filita, taca-taca, muy bien, atendiendo al público, muy bien, estuvo muy
2: bien. ¿Y tú, Jessy, cuántas personas de seguridad tenías
1: no,
2: ahí cuidando?
1: No, llevaba un sobrino, el querido Jorge, que dista mucho de ser alguien de seguridad, muy divertido, muy amable, pero no,
2: cuerpo de inseguridad.
1: Cuerpo de inseguridad, sí, sí, sí, yo sí aproveché las pausas de hidratación.
2: Bien, bien, bien.
1: Esas sí me las tomé.
2: Muy bien.
1: Pero muy a gusto, felicidades a la gente de Guadalajara, la verdad es que estuvo increíble. Un ambiente espectacular. ¿Cómo festeja la gente? ¿Cómo quiere la gente de la selección? ¿Y sabes de qué me di cuenta, Fer? Amo ser aficionado al fútbol.
2: Me encanta. Yo también. Ayer justo lo estaba pensando y lo platicaba con mi esposa. Es muy emocionante ser aficionado al fútbol y también ser mexicano, ¿no?
1: Sí,
2: o sea, como que y también me da mucha risa la cantidad de extranjeros que hemos cargado ahí en las calles,
1: no,
2: que
1: hombre,
2: hemos aventado
1: bárbaro,
2: por los
1: cielos. Sí. Amo ser aficionado, no, sin pretender ser periodista ni analista, nada, solo ser aficionado.
2: Sí.
1: Entrar con tu boleto, disfrutar a la banda, eso es maravilloso. Vámonos con Mon Gómez, que está en Guadalajara, justamente.
2: Justo ahí en Guadalajara.
1: Vamos con esto.
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3: Guadalajara fue la sede de la victoria entre México y Corea, justamente triunfando los mexicanos con esa anotación de Luis Romo, pero la alegría, la fiesta y todo el disfrute continúa justamente en la Perla Tapatía. Oigan, me encantaron sus outfits. outfits. A ver, José José y el Sol de México, Luis Miguel. ¿Cómo se les ocurrió esto?
4: Pues armando el álbumcito del Mundial.
5: Con eso de que está de moda, dijimos, ¿por qué no llevar las estampitas del Mundial? Las que faltan, las buenas, a los eventos.
3: Oigan, y cuéntenme, ¿qué más? ¿Hicieron alguna otra o nada más estas dos? ¡Ah! Se dan. ¡Ah, miren nada más! No, porque no nos podíamos olvidar del Gangnam Style y obviamente también de BTS. Entonces son las conmemorativas de este México-Corea.
5: Así es, totalmente.
4: Todas especiales. Las que no se copa Nini, nosotros las sacamos.
6: Tuvimos la oportunidad de ir al estadio, al partido, y pues la verdad estuvo muy padre el ambiente y todo. Venimos de Tijuana. ¡Vamos! ¡México! ¡México!
3: ¡México! ¡México! ¿Cómo vivieron ayer el triunfo de la selección 1-0?
7: Estamos muy felices.
8: Qué nerviosas, pero
7: nerviosas, pero felices.
3: Sí. Muy bien, y cuéntenme, ¿son de aquí de Guadalajara? ¿Vienen nada más a disfrutar? Cuéntenme un poquito.
7: Somos de GDL.
8: De Jalisco. Donde se hace el tequila, el mejor tequila de todo el mundo.
9: Fuimos a la Minerva, un festejo que la verdad creo que todos deberíamos de conocer y me quedaron muchas ganas de seguir festejando, por eso aquí andamos todavía.
3: ¿Qué tal? Del 1 al 10, calificación para Guadalajara como sede.
9: Un 10, la neta. Los quiero mucho, Guadalajara.
3: ¿Hasta dónde llega México en este mundial después de lo que ha mostrado ante Sudáfrica y ante Corea?
9: Uy, esperemos, y si sí, a la final. Y si sí.
3: El ambiente se siente y se disfruta en Guadalajara. Y tú recuerda, en todas partes, ponte Exa.
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1: Ahí estamos y yo quiero pedir un aplauso. Que por suene favor, ese bombo, okay. Bendito, que suene ese bombo para recibir a Fer Pontigo.
2: Bienvenido, Fer. Futbolista profesional, campeona de Tigres en el 2018. Seleccionada, Fer, bienvenida.
1: Fer, ¿cómo estás? Qué gusto saludarte.
11: Buenas noches, muchas gracias por invitarme.
1: Siéntate, estás en tu casa.
2: Tocallita, ¿cómo va todo, Tocallita? ¿Tú estás cruda como yo o tú sí te portaste bien?
1: No, traes los ojos normales.
2: Sí.
1: ¿Qué crees? Los ojos y el aliento normal, mi Fer. Sí, claro. Si tú traes buque
2: ya
1: todavía.
2: Ya voy a echar un poco más para atrás.
11: Yo no traigo
1: aliento. ¿Cómo estás, Fer?
11: Todo bien, no he ido al ángel.
1: No, pues muy mal. No,
11: qué bárbaro. Es que el mundial para mí.
1: Oye, pero platícale a la gente, tú como jugadora, ¿iniciaste dónde?
11: Debuté en Tigres, hice una pausa de 3 años.
1: Ok.
11: Y después en Club Querétaro.
1: ¿Te fuiste de Tigres a Querétaro?
11: Es correcto.
1: ¿Qué hace una jugadora profesional en 3 años de pausa?
11: Mira, esto es una historia chistosa porque yo soy de las generaciones, digamos que...
1: Dilo sí, como es. Aquí no hay tapujos, dilo.
11: A mí me tocó fútbol universitario.
1: Ajá.
11: La transición al fútbol profesional.
1: Ok.
11: Entonces me tocó desde que era muy...
1: ¿Veterana?
11: Muy amateur. Te digo, cuando en mis buenos tiempos el fútbol universitario era como lo más top a lo que podías
1: aspirar
11: exactamente. Uh-huh. Después, te digo, me alcanza la liga femenil. Cuando empieza, de hecho, era sub-23 y solamente había 4 lugares para mayores. Yo era una mayor.
1: Okay.
11: Entonces,
1: ¿qué tan mayor?
11: No mucho.
2: No tanto.
1: Tenías 23 y pelo.
2: Una niña.
11: A ver, 23 años es una edad muy corta.
1: No, hombre, es una bebé.
2: Joven, sí.
11: Sí, para limitar la liga a esa edad. Sí.
2: Pero estás aprendido a caminar ahí de ahí.
1: Pochito, oye, entonces de ahí te fuiste a Querétaro. Ya, debutaste.
11: Ajá, debuto en Tigres y luego, según yo, ya me había retirado porque yo dije 26 años, ya estoy muy grande.
1: Ajá.
11: Y la verdad es que también el fútbol es muy demandante, entonces digamos que en esos 3 años... Viví.
1: Qué bonito,
2: sí, oye.
1: Gracias esos 3 años a la vida que me ha dado tanto.
11: Sí.
1: Y entonces...
11: Y luego se alinearon los planetas y regresé a jugar a Querétaro. Uh-huh. Estuve entrenando previo a mi contrato 6 meses y luego ya estuve 2 años más ahí y posterior a eso me retiré. Después de retirada del fútbol profesional, también tuve participación en la Queens League, uh-huh, en 2 equipos, Olimpo, ahí del Chicharito, y en los Aliens.
1: Oye, ¿el Chicharito cómo era en la Queens League?
11: Pues...
1: interesante, pues con eso, gran comentario, interesante. Pues, lo dijo todo, sí, pues. Sí,
2: estuvo interesante.
1: Una gran respuesta. Oye, Feri, ¿cómo has visto el mundial?
11: Bien, muy...
1: cuéntanos, tú que estuviste ahí en la cancha, que viviste la emoción. Habían pedido mucho en este programa que vinieran futbolistas de la liga femenina, futbolistas profesionales. Tú eres un exfutbolista que además ahora estás muy metida en el marketing, en el desarrollo de productos que usan los porteros, guantes.
2: De hecho, a nuestra querida Fer Pontigo, para la gente que nos está escuchando aquí en Amigos Sin Derechos, ella, gracias a ella, el tal Arrangel evitó el empate de la selección mexicana, porque ella es la brand manager de la marca de guantes que utiliza el tal Arrangel. A ver, cuéntanos esto.
11: Es correcto, fíjate que estoy muy metida en el mundo de los porteros ahora, estoy justo como brand manager en la marca Elite Sport.
2: Ahí están, estamos viendo la imagen acá atrás de la tajada del Tala.
11: Es correcto, pues justo todo lo que sucede en cuanto a marketing, a lo que la marca comunica. Creo que en general los porteros es un nicho muy especial. Siento que es el nicho del nicho.
2: Sí.
11: Entonces digamos que ahora que estoy entrando al mundo del portero, es mucho entender la psicología detrás de ellos. Creo que es una posición un poco incomprendida. Es el jugador verdaderamente diferente. Entonces, el comunicarlo sin que caiga como en el ay, pobrecitos, en el incomprendido, como en un papel de víctima, es algo muy interesante. Creo que también hoy en día, a ver, pasó con el portero de Cabo Verde.
2: Con Bocinha.
11: Con Bocinha, que se hizo famosísimo, también es nuestro portero.
2: Y también utiliza los guantes que tú manejas, ¿verdad?
11: Exactamente. Esta imagen de Tala que le ha dado...
1: Sí, la vuelta al mundo.
11: Exactamente. Sí. O sea, si se dan cuenta, creo que hoy en día el portero ha tomado un rol muy relevante. Ha tomado su rol.
1: Por él no ganamos.
11: Exactamente.
2: Sí, muchas gracias. Fer, un aplauso para Fer.
1: Sí, Fer, es
2: un aplauso. Gracias a ella, nos quedamos 3 puntos ayer. Oye, ¿y tuviste?
1: ¡Guantes de Dios! ¡La dama de México! ¡La dama de México!
12: La boca, no se lo des a nadie. Cielito, ¿cómo estás, hermana? ¡Qué linda! Miren,
1: ¿son hermanas?
12: No.
1: Se parecen un poco,
11: ¿no? Parecemos
12: que sí. Miren nada más. Pobrecita. Sobre todo en lo cuidadito que traemos.
1: No te creía hacer, era broma pesada, ¿eh?
12: Mi
1: broma pesada.
12: Director técnico de la radio en México, Jessica.
1: La dama de México.
12: Querido aguador de la comedia. En este bello programa, Ferga.
2: Aguando todo lo que se necesite.
12: Y yo aquí de cuerpo presente, qué bárbaro.
11: Cayendo tus plumas.
12: ¿Verdad? Es que estoy pelechando. Estoy en la época de la pelecha en estos momentos y hace la calor más que nada. Y básicamente, ¿cómo les va de crudita? ¿Cómo les va?
2: Yo sí estoy crudo, la verdad.
12: ¿A los cuántos chupes te entra la cruda?
2: Como el.
1: Vamos, al primero. Al primero, Fer es facilote.
2: Ey, bien.
1: Fer es facilote.
12: Oye, pues mira nada más, yo te venía a pedir un descuentito para un sobrinito que tengo. No es mi sobrino, la verdad es que ya sabes, así como los sobrinos de Pepillo. O sea, no es mi sobrino, pero quisiera que me le hicieras.
1: Ya entendí, ya entendí.
12: Un sobrino que voy a meter al CEA, ¿verdad? Un sobrino que va a meter a la universidad de aquí, de la radio. Oye, mi amor, a ver si me das un descuentito, dos.
11: Código,
12: tres.
11: De descuento.
12: Dale, pues más que código de descuento, porque eso se me hace así medio trácala. Medio frángala, medio culé. Pero sí, lo que sí te voy a ordenar, unos guantes del Tala, por el amor de Dios.
2: No, ahora sí que limonera y con garro.
12: Oye, pues hay que sacarle provecho a la radio y a este bello programa heroico y lleno de
1: rating. Sí, claro.
12: Oye, muñeca, te quiero, yo la quiero, pues, invitar a que hagamos unas dominadas. Órale, una prueba.
1: ¡Ándale! Fer.
11: De la carrera.
1: Sí.
12: Vamos a pasar a la media cancha.
1: Oye, quiero decirte, Fer, que estuvo por aquí el Cata Domínguez, y él cantó haber hecho en media hora 2,821 dominadas.
12: Sí. Andaba.
1: Sí, eso ya es el vato.
12: Andaba dopado, ¿eh? Sí, dopado, sí. Vale la pena decir que al parecer había tomado una pastilla azul muy extraña. Sí. Oye, mi amor, a ver, ¿cómo cuántas más o menos? O sea, ya dicen, oyendo que Jessy dice que son 2,000 en media hora.
1: A ver, que llegue a 100.
2: Oye, 100 es mucho.
1: Lléveme, sí, no, sí, es mucho, Fer, es mucho 100.
11: Sí, seguimos, ¿no?
12: Bueno, pues sí, también podemos. Es mucho 100.
2: Sí, podemos seguir.
1: A ver, órale, va, empecemos
11: este
1: aquí.
11: Este programa es legítimo,
1: claro,
11: ¿eh?
1: O sea, sí. Ver, sí, venga, venga, Fer, venga.
2: Señora, completamente en vivo, ¿no? ¿Quién le va a contar? De la noche. Yo le tú, cuento. Venga, Fer, venga, toca ya, con
12: claro,
2: todo.
12: Sí, uno, ahí empezó, dos, mira.
1: ¡Dos! ¡Vamos!
2: Oye, vamos a ir un corte, Jessy, y nos quedamos
1: en.
2: ¡Venga, Fer, venga!
12: Es que está nerviosa.
2: 5, 6, 7, 8, 9, 10, 11, 12, 13, 14, 15.
1: ¡Ah, sí! ¡Vamos, un corte, regresamos!
2: Bien, Fer, seguimos aquí en las diferentes...
12: Minuto para hidratar. Yo estoy ya aquí dominando la panza. Ahorita te platico.
1: ¡Vamos, un corte, regresamos!
10: 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En un momento regresamos.
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2: 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Continuamos.
3: Aquí seguimos. Ahora sí, estamos en la radio. Un saludo bien especial a las cadenas, a la cadena EXA, a la cadena Globo, a la cadena La Mejor. Un saludo bien especial a toda la gente de todo el país que está escuchándonos, a la gente que nos está viendo en el YouTube de MBS Noticias. También un abrazo muy especial. Aquí estamos prácticamente durante el Mundial. Fergay, la Dama de México, Rosa Concha y un servidor, Jesse Cervantes. Y hoy está con nosotros Fer Pontigo. Exjugadora de Tigres, exjugadora profesional de Querétaro, y hoy representante de la marca de guantes que
4: utilizó el Tala Rangel ayer, justamente. Oye, ¿ya has tenido chance de hablar con el Tala? Digo, me imagino que debe ser como muy complicado ahorita tener comunicación con algún jugador, pero ¿piensas mandarle un mensaje? Me imagino que cuando viste esa tajada, pues se te llenaron los ojos de lágrimas, fue muy emocionante. Sí. Porque pues, tú lo conoces.
5: Sí, sobre todo conociendo la historia de Tala, que pues ha sido como muy, muy perseverante y esperando su turno, entonces claro que verlo en estos momentos cruciales, a ver, creo que también hubo muchas dudas de su titularidad, entonces que responda cuando debe, creo que justamente reafirma el por qué hoy en día es titular y claro que sí, orgullosísimos de...
3: ¿Y hablaste con él o le mandaste un mensaje?
5: Le mandamos, somos muy cercanos a él, y sí, mantenemos constante comunicación con él, felicidades y estar...
3: Muy al pendiente de lo que necesito. ¿Cuántos guantes se lleva, por ejemplo, un portero a una competición como el Mundial?
5: Varía mucho, pero en promedio yo creo que les dimos aproximadamente 20 pares de guantes.
3: Ok. 20 pares de guantes para cada portero. Para y cada si portero. Necesitan más, pues se los mandan, ¿no?
5: Exactamente. Oye, digo, no deberían.
4: Sí, no deberían. Y pues utiliza uno nuevo para cada partido, perdón, tía Rosa Concha.
5: También ya depende.
4: ¿Nuevos todos? O sea,
5: depende mucho el portero. Okay. Por ejemplo, un Nahuel Guzmán, él, si gana, él sigue usando.
4: Repite.
5: Órale.
4: Como por cábala, me imagino.
5: Por cábala, exactamente. Okay. Hay porteros que sí les gusta estrenar guantes cada partido. Habrá, regresando al tema de Bocinha, él contaba que como la falta de acceso a material deportivo en su país, pues te hace que valores un par de guantes porque, claro. A ver, hay quienes los usan un partido y hay quienes los usan
3: todo el tiempo.
5: Exactamente, de hasta un año. A ver, en general, algo en la marca, en los guantes de portero es que se desgastan muy rápido. Entonces, lo que promete esta marca es que duran más. Entonces, habrá quienes sí de plano se avientan todo el torneo. Habrá quien, por gusto, estrena.
4: ¿Tú cada cuánto estrenas, Rosa Concha?
6: Pues mira, yo pantaleta cada minuto, porque la verdad es que soy una mujer tan rica, tan poderosa, tan asalariada, tan todo, que cada minuto cambio la pantaleta para que no se raye.
3: ¡Claro, señores!
6: Que
3: sí.
6: Mi amor, me la voy a llevar porque tenemos una carne asada que nos invitaron, hermana, y para ver lo de los guantes, ¿no? A ver en
5: claro
6: qué quedó
5: que sí.
6: Ese descuentito.
5: Y elegir el mejor meme.
6: Sí, y porque aparte, elegir el mejor meme y aparte, ¿qué creen? Que Melón y Melames hicieron una carne asada.
4: A ver,
6: ¿sí?
4: Cuéntanos, ¿y qué pasó?
3: Cuenta.
6: Pues Melón llevó el bistec y Melames el chorizo. ¡Venga, Felipe! ¡Ahora! ¡Ya regreso!
4: Muchas gracias a nuestra invitada.
3: Hasta luego, Fer. Gracias por estar con nosotros. Vamos a esta cápsula de Caliente.mx con Karen.
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7: Amigos sin derechos, estamos desde la esquina del Chilaquil y miren, vamos a probar la joyita de CDMX, pero antes, Perla, gracias por recibirnos.
8: No, muchas gracias por venir.
7: Oye, cuéntanos, ¿cuántos aficionados futboleros vienen cada mañana aquí?
8: Mira, pues ahorita, sí, con lo del fútbol, se han venido bastante gente, la verdad, ni para contarlos.
7: Ok, pues ahorita lo vamos a probar. ¿De aquel lado está la fila esperando? 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
9: El mexicano siempre tiene como referencia la torta de chilaquil, ¿no? Tenemos las guajolotas, que son las de tamal, las tecolotas, que traen otros elementos, y están estas.
7: ¿Cómo se dieron cuenta de estas tortas? ¿Quién les dijo, cuando pisen México tienen que comer esto?
10: Caminando, nomás vimos la fila, dijimos, tenemos que probar esto.
7: Ok, yo sí los había visto como perdidos allá, que decían, ¿qué es eso? ¿Qué es eso? Pero qué bueno que se animaron a aquí, porque no, o sea, esto no los va a defraudar, así que los invito para que le den una mordida a su torta, de verdad, que está buenísima.

0: aquí en plena calle y disfrutar al máximo. Obviamente convivir con todos los que vienen. Y miren, ahí está. Le mordí justo donde está la milanesa. Yo voy a seguir disfrutando y vuelvo hasta cabina de Amigos Sin Derechos.
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2: Y estamos, y déjenme comentarles algo. Alemán y Costa de Marfil se enfrentan este sábado 20 de junio en la ciudad de Toronto, allá en Canadá, en un duelo de la jornada 2 del grupo E. Los germanos llegan encendidos tras golear 7-1 a Curazao y buscarán confirmar su candidatura con otra actuación dominante. 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
2: Señoras, señores, Rosy.

0: ver, a veces siento que me van a decir una grosería. ¿Qué pasa?
1: Dile, Jessy, ya.
0: ¿Por qué, mi señor querido amigo Jessy, de mi adoración, de mis chichis caídas? Cuéntame.
2: Chichita discotequera tiene.
0: Sí, ¿verdad?
3: Sí, a ver, sácate una para cotorrear.
2: Oye, es que a ver, ¿cómo es posible que hubiera dicho usted Haití? Nadie en el planeta.
3: Nadie en el mundo, Rosy.
0: Mire, señor.
3: Te volviste loca, Rosy.
0: Se equivocan los dos. ¿Cómo? No estuvieron presentes y los
2: es que faltamos, sería. Claro. Yo creo que eso, ¿no?
0: Yo
2: faltó
0: creo que
2: nuestra
0: fue
2: energía.
0: Esto, realmente, sí. Porque les voy a decir una cosa. Yo claramente, señoras y señores, dije que Brasil era el que iba a ganar.
3: No. Nos están diciendo la producción.
2: Pero ¿cómo?
3: No.
0: Miren, yo tengo un video que lo muestra todo. Vamos a escucharlo en la radio y vamos a verlo aquí a través de la red.
4: Pues no. Mañana gana.
5: Brasil.
4: Pues no. Mañana gana.
5: Brasil.
4: Ay, pues no. Mañana gana.
5: Brasil.
3: Le crees.
2: Rosy Vidente, amiga de la gente.
3: Oye, Jessy, pero le creció este bigote.
2: La boca, ¿no?
3: Y
2: sí,
3: además
2: sí,
3: la boca.
2: Sí, sí. Muy bocona, ¿va?
3: Muy bocona, sí.
0: Sí, realmente.
2: Ese calibre no se lo conocía.
3: Sí, a ver.
0: No, pues para que vean, mire, por lo menos, si no soy buena para predecir, soy buena para cambiar.
2: Rosy, calma.
0: Oigan, muchachos, pues nada, hoy realmente vengo pues a hacer la adivinación del partido de mañana que ustedes quieren que...
2: A ver, Alemania a Costa de Marfil, pero vamos a hacer una cosa.
3: Sí.
2: A ver. No prende esa madre.
3: Ya
0: aprendió. Pues si es pura energía del astro físico.
2: Sí, si el resultado es el correcto, todos vamos a hacer una alabanza.
3: Sí, claro.
0: Claro.
2: Para la dama de México, ya, Rosy Vidente.
0: Alabaré.
2: Alabanza. Alabanza.
0: Oigan, pues miren.
2: Pero si pierde, castigo.
3: Órale.
0: Ay, okay. No.
2: Castigo.
0: Algo. Miren, yo la verdad, yo sí lo que necesito es que yo necesito.
2: No, mojada viene, ¿eh? No te
0: Yo soy siempre muy wet, que le llaman los gabachos. Necesito un hombre, realmente.
3: Pastelazo. Pastelazo estaría bien de castigo, sí.
0: De pastelazo tienes las nylon, oigan. No, yo necesito besar un hombre, realmente.
3: Un hombre del Brasil.
0: Un hombre del Brasil. Brasil. A ver, ¿quién es de Brasil? Y levante la mano de aquí, ¿quién es? Pero mira.
2: ¿Quién es la de Brasil?
0: No hay de Brasil, pero hay un palumpas. Mira, a ver. Quiero retomar mi suerte. Okay. Y dice,
2: Beso.
0: A las redes, beso, porque estoy a punto
3: uno para cotorrear, un kiquito.
0: Pero ya, pongámonos serios,
2: claro.
0: Porque...
2: Sí, ya, vamos con la adivinación.
0: Llega el momento de la adivinación.
2: Demás,
0: ay, sí, usted, de repente hombre. Yo también hasta luego. Me aloco. Fui una tonta y me aloqué. Pero, ¿quién
3: ¿el partido
0: va?
3: De mañana qué sería? El de Alemania. El de ¿quién
2: juega? Alemania, Costa de Marfil.
3: Costa de Marfil, Alemania.
0: Ah, caray.
2: ¿Le gustan los alemanes?
0: Sí, como
2: los
0: no.
2: Los marfileños
0: yo
2: más. Tipo,
0: oh, el marfil. Imagínense nada marfil, más. Yo tenía claro. un valedor que se llamaba el Juancho y le decían el elefante. Y lo estoy viendo justo aquí. Ajá, porque tenía una trompota que para qué les cuento, pero miren, yo siento que estoy viendo marfil, estoy viendo
2: no,
0: elefante.
2: No voy a decir una barbaridad.
3: No vayas a decir ya otra vez, vas a decir un haitiazo. No.
0: Costa de Marfil gana mañana, señoras.
2: No lo aceptamos.
3: Rosy. Está poseída, Rosy.
2: Está poseída.
0: Ay, Dios mío.
2: Si parece usted del otro programa.
0: Videncia extrema, Costa de Marfil. Apúntenle porque mañana
3: no me voy a rajar. Completamente equivocada,
0: Rosy. Licenciado Jesse Cervantes, tienes que creer en mí.
2: No, yo creo en usted, pero dijo una barbaridad.
0: No, pues mire, nada.
2: Costa de Marfil, empate nada.
0: Nada, no. Ay, no.
3: Victoria de Costa de Marfil así derecho.
0: Ajá. 2-1.
3: 2-1, además, ya se atrevió a dar el marcador.
0: Sí. Y bueno, pues no solamente esto, sino que también me pongo cachonda, cuando me pongo en esta sintonía del fútbol, me vuelvo la poetisa del fútbol. Y la gente grita.
2: ¡Poetisa!
0: Y dice lo siguiente.
3: Ahí trae su acordeón.
0: Dice nomás. Ahora andamos manejando tecnología de punta.
2: ¡Ay!
0: Enfrentando entiendo el desprecio.
1: No, no, quítenle esa madre, por favor, que sea natural.
3: No, no se va a entender.
1: Ah, bueno, tiene bonita voz, natural. Déjenla. No le pongan autotune para una...
0: Enfrentando el desprestigio de mi don y de mi chamba, entro con mis pezoneras listas para bailar la zamba. ¡Qué golazo fue el de Cuña! ¡Qué jugada de Vinicius! Para un pueblo que en un cerro corcovado tiene a Jesús. ¡Oh, Brasil! Cuna de Sague y Pelé, ¿cómo olvidar? Puro de Aguayón, ¿se sabe? Ya te extraño, mi Neymar. ¡Huela, huela tu canazo! ¡Que te paras donde caí! Ya me imaginé yo en Río y en su tanga mi Fergay. ¡Ah!

0: cristal que luego me sale muy cara tenerla prendida tanto rato, ¿eh?
1: Sí, vamos a despedir a Rosy Vidente.
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1: Ahora sí, para radio, tenemos un comparativo que hicimos la vez pasada con la selección mexicana que se enfrentó a Sudáfrica en el 2010.
0: Exacto, y la del 2026.
1: Y la del 2026. Ahora tenemos la selección de igual, la alineación del 2018, que fue...
0: ¿Contra la de Corea?
1: Contra la de... Las dos se enfrentaron a
0: la
1: Corea.
0: La del profesorio, exactamente.
1: La del profesorio contra la del Vasco Aguirre.
0: Exactamente. Entonces vamos a ver por en cada
1: las
0: lugar
1: dos ganaron,
0: la cancha, ¿verdad? Las dos ganaron, sí.
1: ¿Eh? ¿Un empató?
0: No, le ganamos en Rusia, sí. Le ganamos 2-1 con gol del Chicharito y de Carlos Vela.
1: Y es el productor que sabe.
0: Pasó,
1: Dios de mi vida.
0: Paco. No, le ganamos 2-1 con gol, sí, de Vela y de Chicharito. Y ayer 1-0 con gol de Luis Romo. Así que vamos a repasar la alineación. En este caso, Jesse, Jorge Sánchez o Gallardo, ¿tú con cuál te quedas?
1: Pues mira, la verdad es que los dos son maravillosos. ¿Qué te digo? Yo me quedaría con Gallardo.
0: Yo también, con Gallardo. Así que Gallardo también está en la alineación del 2026.
1: Sí.
0: Gallardo es de los que repite Copa en la de Rusia y ahora en esta. Ahora, arquero, lo que hizo Rangel estuvo espectacular y lo que ha hecho también Ochoa en
1: Copa. Es que en los mundiales yo me quedaría con Paco Memo.
0: Yo también me quedo con Paco Memo. A ver, vamos a ver la que sigue. En este caso está Brian Gutiérrez y Miguel Layún.
1: Layuncito.
0: Layuncito, yo también me quedo con Layún.
1: Sí, todo fue culpa de él. Qué guapo es este vato.
0: Es muy guapo el Layún. Ahora, tenemos la alineación de este año, que es la de Luis Romo, que además metió gol. Y a Andrés Guardado,
1: Andresito,
0: que es su histórico. Yo también
1: histórico
0: me quedo con
1: de
0: Andrés
1: mexicano,
0: Guardado.
1: Andresito Guardado.
0: Pero máximo.
1: Además, mira qué blancos tiene los dientes. Sí, cabrón, qué bárbaro.
0: Se los lava, además, qué peinadazo,
1: sí, qué
0: y todo.
1: Sí, mi querido.
0: Andrés Guardado. A ver, la que sigue, Eric Lira, que ha jugado un gran torneo contra Héctor Herrera, que también, bueno, en su prime, crack total.
1: Pero yo te digo una cosa, yo me quedo con Lira.
0: ¿Tú te quedas con Lira?
1: Sí.
0: Yo me quedo con Herrera en su prime, me gusta más
1: Lira,
0: Héctor
1: Herrera. Lira, partidazo, sí, y creo que es uno de los jugadores con más futuro que tiene México.
0: Estoy de acuerdo, a ver, vamos a ver la que sigue, y es Julián Quiñones y el Chicharito, que en ese entonces, pues el Chicharito metió un golazo, y Quiñones en el partido de inauguración también ya metió.
1: Pero hablamos
0: este
1: del partido,
0: de Corea.
1: Yo me quedo con el Chicharito.
0: Yo también me quedo con el Chicharito, la verdad, muy interesante está. Y luego, Raúl Jiménez contra Carlos Vela, ese está duro.
1: Durísima, este es duro. Es más, esta hay que abrirla al público, ¿no?
0: Sí,
1: yo creo que esta, vamos a abrirla para todos ustedes que nos están escuchando por todo el país. Mándenos el WhatsApp, pueden hacerlo por WhatsApp al 5579195930, en Instagram también, o pueden hacerlo en la transmisión que estén siguiendo. Si están en redes sociales, YouTube o Facebook, ¿qué prefieren? ¿Vela o Raúl Alonso?
0: Así que yo
1: Jiménez.
0: Prefiero Vela. ¿Vela o no Vela? Oye, me quedo, Jesse, con Carlitos Vela.
1: Yo creo que por lo histórico de lo que va a ser Raúl Alonso, si vuelve a anotar, yo me quedaría con
0: Raúl
1: Alonso Jiménez.
0: Ok, bueno, pues los leemos también a ustedes.
1: Es
0: a
1: que la historia de Vela es muy corta.
0: Muy corta, sí. Pues no le jugaba, al final no le gustaba el fútbol, no le gustaba más el básquetbol. A ver, y continuamos con la alineación. En este año, lo de Alvarado contra el Chucky Lozano.
1: Oye, dio un juegazo Alvarado, ¿eh?
0: La verdad es que
1: juegazo
0: anda bien.
1: Juegazo también.
0: Anda bien.
1: Yo con el Piojo.
0: Yo con el Piojo también,
1: ¿El
0: porque
1: Piojo?
0: El Chucky luego no me cae también.
1: Hombre,
0: pero
1: está buenísima también, qué bárbaro.
0: Dos grandes centrales. Héctor
1: yo con
0: Moreno,
1: Héctor Moreno.
0: En el 18 y en el 26, Johan Vázquez. Yo creo que yo me quedo con Johan.
1: Sí.
0: Los dos zurdos, muy buenos.
1: Sí, no, y buenísimos los dos.
0: A ver, en este caso, Carlos Salcedo, que jugó de titular.
1: Sí.
0: Oye, contra Corea, y lo de Edson Álvarez, que tú estuviste ahí en el estadio. Qué partidazo,
1: qué,
0: ¿no?
1: Qué partidazo. Oye, a ver, tú que de verdad eres un tipo que analiza el fútbol, que tienes mucha historia en la televisión participando en el fútbol. Porque a mí me pareció que Edson fue de los mejores, si no el mejor jugador de México, de los mejores. Manejó la defensa maravilloso, desde el estadio, desde la tribuna, y una opinión de aficionado. Pero nadie lo mencionó. O sea, ninguna crítica, ninguna crónica mencionaban a...
0: Qué raro, porque yo también lo noté, y lo de Edson fue un partidazo, porque además no ha sido como su posición, digamos,
1: natural
0: en los últimos partidos, y además con la selección. Creo que por lo que venía haciendo y lo que viene haciendo
1: Montes,
0: Eric Lira también.
1: Eric Lira.
0: Lo tuvieron que echar para atrás, y después de lo de la expulsión de Montes, creo que lo de Edson Álvarez fue grandioso, partidazo, y tenemos otra, Jessica.
1: Sí, yo me quedo con Álvarez para esa ocasión, pero bueno, ahorita tenemos justamente a Edson Álvarez contra... jugaba de lateral acá, ¿no?
0: Claro, en Rusia de repente lo ponían ahí de lateral. Y Sánchez. Se lo bailó Neymar en Brasil.
1: Pero yo me quedo con Sánchez.
0: Yo me quedo con Edson.
1: Con Edson, perfecto. Sí. Y bueno, pues lo más importante es que tú nos des tu opinión, ¿no? De quién prefieres, pero esta de Vela o Raúl Alonso.
0: Está buena.
1: La dejamos, ¿no?
0: Ahí la dejamos
1: para que participen. Vamos a un corte comercial en la radio, regresamos. Nosotros aquí nos quedamos en YouTube y en Facebook y en las redes sociales. ¿A quién prefieres? ¿Carlos Vela o Raúl Alonso Jiménez? ¿Quién es tu favorito? 2026 contra 2018.
0: Exacto.
1: ¿Estamos de acuerdo? Así que entonces, mándanos tu opinión. Nosotros continuamos aquí en redes y vamos a un corte comercial en radio.
3: No te muevas. Después de un corte regresamos con más de Amigos sin Derechos. 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
3: Será contra Ecuador y Ecuador.
4: Listo.
5: Pues será contra Ecuador.
6: Será contra Ecuador.
5: Oigan, aquí estamos en la radio. Gracias por seguir en contacto con nosotros. Este programa transmite para todo el país y además estamos en redes sociales, estamos en YouTube, estamos en Facebook y es un verdadero placer. Me acompaña Fergay y la dama de México, señores, Rosa Concha. Que ahí está, mira, está con el jaguar.
6: Oye, ya trajo, bueno, va a traer a nuestro invitado. Está con nosotros hoy aquí en Amigos sin Derechos, Saúl, el jaguar.
5: Venga, mi jaguar, bien, ¿tú?
4: Saludarte.
6: ¿Qué pasó, mi jaguar?
5: ¿Cómo estás?
7: Aquí andamos, mi Fer. ¿Qué onda, compadre? Ahorita estuvimos ahí echando chisme aquí.
5: Rosa Concha, ¿no?
7: Tras bambalinas.
6: Oye, le sabe.
7: Y muy contento.
8: Y sus besos también.
7: Ya
8: así
7: me tenía acosado ahí atrás.
6: Tú sabes cómo es la
7: muchachona.
8: Emparedado lo tenía que leer.
7: Emparedado. Muy contento de estar aquí, amigos, sin derecho.
5: Eso. Oye, la verdad es que nos están escuchando por todo el país. Estamos en un programa de radio que transmite por distintas frecuencias, distintas cadenas y afortunadamente en todo el país. ¿Cómo está el jaguar?
7: Muy contento, feliz de la vida. Yo creo que con esta euforia, obviamente, del mundial, Jesse, contento también a todo el país, a toda la gente, a la familia de Exa, a la familia de La Mejor, hasta donde lleguen las señales. Sabemos que nos está viendo mucha gente, así que contento. Ayer me tocó vivir un poco lo de México contra Corea. Okay. Me tocó verlo en el aeropuerto y bueno, era una sensación en todo Guadalajara. Ahí tienen su casa, tienen su casa en Guadalajara, Jalisco.
8: Ay, a mí me yo diga soy, porque
7: no,
8: yo
7: bueno,
8: caigo,
7: ya, ahí no tienen su casa. Se me va a parecer así como Neymar ahí aquí en su casa y llegó con todo. Pero muy contento. Ayer viví la experiencia. No pude ir, me hubiera encantado ir al estadio.
5: Sí.
7: Pero sí vi que pues la gente muy emocionada, muy contenta. Y pues bien emocionado, obviamente, cuando entró ese gol, ¿no? Ese gol que marcó la diferencia y que estuvo complicado traer un porterazo los de Corea. Pero México pues dio todo lo de ellos.
5: Todos los vatos se apellían Songba,
6: ¿eh? Sí.
7: Oye, compadre, ayer andaba ahí por Guadalajara y andaba haciendo unas cosas y donde quiera, pues coreanos por acá, coreanos por allá.
6: Mexicanos cargando y aventando coreanos.
5: Coreanos, de todo el mundo. Buen detalle de la afición es que los coreanos al final dieron la vuelta al estadio, sí. Y pues fue un Corea, sí, aplaudiéndole, agradeciéndole muy bien por la afición de Guadalajara.
7: Yo creo, Jesse, Rosa Concha, mi compa Fer, como te comentaba, hay que apoyarnos. Sí. Yo creo que somos mexicanos y tenemos que apoyarnos. Siempre hay que darle las mejores vibras, que se van a octavos de final, a cuartos de final, y pues obviamente ¿qué queremos?
5: Sí, señor.
7: Llevarnos una copa.
5: Sí.
7: Obvio. Entonces vamos a darles buena vibra. ¿Para
5: aunque
7: qué?
5: Sea
7: para
5: de
7: que
5: las copas de la señora, pero no.
7: ¿Qué copa eres?
8: Hola, yo soy Copa Davis. Sí. Copa.
6: Ya música.
5: ¿Quieres música?
6: Que cante.
5: Vámonos, Saúl.
7: Una canción que grabé de mi disco, Mis Éxitos con Mis Amigos. El primer tema con mi compa Luis Ángel Flaco, que les gusta, les encanta, se llama Número Equivocado. Vámonos, compadre.
5: Vámonos.
8: Uy.

0: completamente en vivo aquí en Amigos Sin Derechos. ¡Ánimo! Ahí quedó, número equivocado.
1: Saúl el Jaguar.
2: Oye, lo estaba viendo. Qué buenas nachas tienes, Saúl. Es que yo lo estaba viendo de espaldas. ¿Para qué me ponen aquí? Pónganme por adelante. Y mira, otra de las cosas que me da mucha atención, Jessy, querido, mi querido Fergay.
1: Sí, sí, sí.
2: El chico de la tupa, para los que nos están viendo.
0: Estos chavalones, por acá nos están acompañando. Imperio exuberante. Exuberante, Rosa Concha. Y muy, muy feliz de la vida, la verdad, toca muy bien. Así que, pues aquí andamos contentos de la vida. Tenemos una gira completamente llena, mi estimado Jessy, Fer, Rosa Concha. Y pues vamos a andar en México, Estados Unidos, Centro y Sudamérica. Está entrando la música, gracias a Dios, la música regional para países como Costa Rica, Chile, España. Entonces, bueno, nos da mucho gusto que se vaya ampliando y que la gente pues nos lleve a cualquier lugar del mundo.
1: Oye, y qué bonito que en otros países México entre por la música. Es decir, hay una cultura que tenemos que permea al mundo entero,
0: claro,
1: pero también
0: sí,
1: la música, ¿no? Y qué bonito que hoy Centroamérica, Sudamérica, como dices, España.
0: Fíjate que
1: está abriendo las puertas también a la música.
0: Ya tengo
1: regional.
0: Años yendo a Colombia y la verdad que estoy completamente, bueno, muy sorprendido. Desde la primera vez que llegué, yo creo que mi primera fecha en Colombia fue hace como 7 años, 8 años. Y pues ellos, sus ídolos, sus cantantes, pues todos los grandes. Pasas en Colombia, en Bogotá, en Medellín, ahí dibujos de Vicente Fernández, claro. Joan Sebastián, Juan Gabriel. Entonces están muy empapados de la música regional mexicana. Entonces, pues qué padrísimo. Y aparte nos reciben de maravilla.
3: Mira, ya
1: no. Pedimos un meme.
0: Oye, con la Rosa de Guadalupe y con el
2: Mírala, qué guapa.
3: Qué cuerpazo.
0: Oye, ¿tú fuiste entonces la culpable del milagro?
2: Sí, yo fui, no fue cuando la chilena no paró nada. Yo fui con mi energía siempre positiva, la que pasó para
0: todos. Sí, pues tú eres bruja, tú.
2: Yo soy
1: bruja.
2: Pitoniza. Sí. Yo soy pitoniza. Y me como riendo lo que otras llorando, que también es una gracia. Oye, la de Ana Gabriel, la de Luna, que te sale
0: Luna,
2: tan bonita.
0: Luna, claro. Esa, fíjate que de hecho la tenemos ahorita en radio. De hecho, andamos en toda la cadena de La Mejor en radio y se encuentra en primeros lugares. Y también viene en el disco Mis Éxitos con mis amigos. Esta la grabé con mi compa Jerry Coronel. ¿Se las cantamos?
1: Sí, por favor.
0: Vamos a cantar.
3: Aquí en Amigos Sin Derechos.
0: Para el Luna.

0: Ahí quedó para usted la luna con mucho cariño. Su copa, Saúl El Jaguar. ¡Fuga!
1: ¡Otra!
0: Oye, compadre, ya estamos aquí.
2: Una pues más,
3: sí,
2: Saúl.
3: Sí, ya, saquen la
0: chela. ¿Nos mandamos, besitos?
4: Sí. Órale, órale. Por favor, tenemos el placer de tener al Jaguar con nosotros.
0: Gracias por invitarnos, como siempre. Finas personas, ayer sí me tocó verlo por ahí en los Latin Grammys. Sí. En 2019. A mi compa Fer.
2: Hermano.
0: Y Rosa Concha, pues, ¿tú sabes qué?
3: A Jonjolí de todos los moles, mi amor. El otro
2: amor
3: día
2: de
3: que
2: atrás tiempo, ¿no? Ya.
0: Amor de atrás tiempo.
4: Eso sí.
0: Oye, vamos a cantarle, chavalones. De lo más nuevecito que traemos de mis éxitos con mis amigos. Con mi compa El Bebeto, un tema que les encanta. Un gran éxito se llama ¿Quién te dio permiso? ¡Échale!

0: Bebecito ya lo pueden encontrar por ahí en mis redes sociales, en YouTube, en todos lados. Adueto con mi compa el Bebeto, que le quedó la interpretación increíble.
1: Oye, ¿dónde vas a andar mañana, mi querido Saúl?
2: Ahí te va.
0: Aquí agarramos. Mañana tenemos un evento por acá, por la Ciudad de México. Un evento, vamos a andar aquí en la Ciudad de México, de ahí nos vamos para...
2: ¡Dilo, dilo!
0: Nos vamos a ir para la Ciudad de México y luego vamos para... El domingo tenemos un evento por allá para Estados Unidos.
2: Ah, maravilloso.
0: Tenemos, pues, agenda llena, bendito Dios.
3: ¡Qué bueno! Unos chicles gringos.
0: ¿Te gustan los chicles gringos?
3: Sí.
0: ¿Cuáles te gustan?
3: Pues los que quieras, que de sepan los que buenos, sean. Sí.
0: Les traemos de todos, los invitamos en mis redes sociales.
2: Jaguar, así gracias por estar acá. Saúl Jaguar,
0: cadena EXA, la mejor. Gracias por su cariño y vamos a apoyar a México.
2: Venga, sí,
0: México.
2: Señor.
0: ¡Ánimos!
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1: Durante México 86, la selección canadiense tuvo una presentación muy corta, perdiendo sus tres partidos. Esto porque en aquellos tiempos el fútbol era un deporte que no se practicaba frecuentemente en aquel país. Solo 8 de los jugadores convocados se desarrollaban como jugadores de fútbol 5, bajo techo. Otros venían de ligas extranjeras. El director técnico no llegó a juntar a los 22 jugadores, sino a 18. Los 4 restantes elementos terminaron quedándose en su país pegados al teléfono en caso de alguna emergencia y ser convocados en último momento.
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1: Javier Aguirre, el Vasco de 67 años y director técnico de la escuadra mexicana, en este 2026 dirigirá su tercer campeonato de fútbol internacional. Además, es el técnico con más victorias en partidos oficiales, así como dirigir 9 Copas de Oro, 3 Copas América y 3 CONCACAF National League.
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1: Durante una tarde que tuvieron libre los seleccionados brasileños en el certamen de México 70 en Guadalajara, los futbolistas aprovecharon su tiempo para visitar algunos locales del centro, entre ellos una fábrica de zapatos. Conocieron las instalaciones, así como el proceso de elaboración del producto. Al culminar la visita, el dueño de la empresa les obsequió un par de zapatos a casi todos los jugadores, excepto al defensa Joel Camargo. Esto porque en toda la fábrica no encontraron zapatos de su medida, que era muy grande.
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1: El Estadio de Dallas será el recinto con mayor capacidad de aficionados en el Torneo Internacional de Fútbol 2026, organizado por Canadá, México y los Estados Unidos, con capacidad de 94 mil asistentes por partido.
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3: ¡Oh!

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1: Continuando con los aficionados mexicanos y sus travesuras en las justas mundialistas, en el 2002 durante Corea-Japón, cuando cientos de mexicanos al transportarse de ciudad y ciudad usaban el tren bala, uno de ellos en estado de ebriedad se le ocurrió jalar la palanca de emergencia, lo que nunca antes en la historia de aquel tren había ocurrido. Las autoridades de inmediato al llegar solo vieron al mexicano alcoholizado, lo que le costó ser deportado de aquel país.
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1: En los torneos mundialistas existen hechos que superan la realidad. Y es que durante Qatar 2022, la selección de Ghana, quien iba a su cuarta participación en la justa mundialista, llegó a aquel país sin uniformes. Y todo esto porque el encargado olvidó el paquete de las indumentarias, por lo que tuvieron que enviarlas desde el país de África Occidental por medio de un servicio de mensajería.
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1: Revista del Consumidor Radio. Polvo, lluvia, tráfico. Nuestro coche aguanta de todo, pero mantenerlo limpio no tiene por qué ser un lujo. Hoy te enseñamos cómo preparar un shampoo para lavar el auto. Anota la receta y dale a tu auto el brillo que se merece.
2: Y en otros temas, la fiebre mundialista está aquí, pero ojo, haz que ruede el balón y no tus gastos.
1: Si quieres saber cómo evitar que la pasión mundialista te deje fuera del juego, quédate en la Revista del Consumidor Radio.
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1: En la actualidad, crear nuestras propias tecnologías domésticas es la opción ideal para elaborar productos básicos con ingredientes de calidad y muy accesibles.
2: Lo mejor, no tenemos que buscar por horas lo que necesitamos, ya que lo encontramos en tiendas de materias primas y droguerías. Por eso vamos a preparar nuestro propio shampoo para lavar el auto. ¡Manos a la obra!
1: Recuerda que cada receta está aprobada por el Laboratorio Nacional de Protección al Consumidor. Los ingredientes que vamos a utilizar para hacer 750 mililitros son una taza de agua purificada, una pizca de colorante vegetal azul, una cucharada sopera de cera de carnaúba, dos tazas de lauril éter sulfato de sodio y cuatro cucharadas soperas de polisorbato 20.
2: También vamos a necesitar los siguientes utensilios. Una taza medidora, una cacerola con capacidad de 2.5 litros, un embudo, una cuchara sopera y una botella de plástico de 750 mililitros con tapa. Su preparación nos va a tomar nada más y nada menos que 25 minutos. Sin duda, una gran ventaja.
1: Para poder elaborar nuestro champú para auto, comenzamos vertiendo el agua en la cacerola y la calentamos. Una vez caliente, agregamos polisorbato 20 y revolvemos. Cuando el agua esté a punto de hervir, agregamos una cucharada sopera de cera de carnaúba. Agitamos hasta que se incorpore por completo y dejamos hervir durante 3 minutos. Retiramos del fuego, agregamos el lauril éter sulfato de sodio y removemos suavemente. Después incorporamos el colorante y mezclamos hasta que el color sea uniforme.
2: Por último, con ayuda del embudo, envasamos nuestra mezcla en la botella de plástico y colocamos una etiqueta con el nombre del producto, la fecha de elaboración y de caducidad. En este caso, considera que su tiempo de caducidad es de 6 meses. Finalmente, pero no menos importante, hay que guardarlo en un lugar fresco y seco, fuera del alcance de niñas y niños. ¡Y listo! Tenemos nuestro propio shampoo para auto. Para usarlo, toma en cuenta que para 10 litros de agua se deben disolver aproximadamente 15 mililitros de shampoo. Al final del día, apostar por las tecnologías domésticas no es solo una forma de ahorrar, es tomar el control de lo que consumimos.
1: Si quieres aprender a preparar otras tecnologías como crema de cacahuate, gel para el cabello o jabón líquido corporal, puedes visitar nuestro canal de YouTube, Profeco TV.
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1: La fiebre por la Copa Mundial de Fútbol 2026 ya está aquí y con ella la emoción llega a su punto máximo. Seas aficionado o no, el ambiente festivo invita a participar en celebraciones que, sin planificación, pueden desbordar tu presupuesto.
2: Entre las suscripciones para ver los partidos, la playera oficial o las salidas con amigas y amigos, los gastos se pueden elevar. Por eso, consumir de manera inteligente te permitirá disfrutar la intensidad del torneo sin poner en riesgo tu estabilidad económica.
1: No se trata de no gastar, sino de hacerlo con conciencia. Si vas a comprar productos alusivos con responsabilidad, evita hacer gastos con cargo a tu tarjeta de crédito. Además, para que tus finanzas no reciban una tarjeta roja, considera las siguientes reglas del juego.
2: Establece un presupuesto y define cuánto gastar en artículos y celebraciones sin descuidar tus gastos fijos. Compara precios antes de comprar y elige siempre establecimientos formales.
1: Guarda tus comprobantes, ya que son tu única defensa para cambios, devoluciones o aclaraciones. No olvides que la propina es opcional, ya que es una gratificación voluntaria por el servicio, no un cargo obligatorio.
2: Reflexiona antes de gastar y pregúntate si realmente necesitas el producto o si el lugar donde verás el partido justifica el gasto. Disfruta sin la camiseta oficial. Puedes vivir la emoción del fútbol sin necesidad de gastar de más.
1: Y hablando de camisetas, puedes consultar los costos de los productos oficiales en diferentes establecimientos en el programa ¿Quién es quién en los precios? Pero el precio no es lo único que debes vigilar. En plena fiebre mundialista, las imitaciones y los productos de baja calidad están a la orden del día. Por eso, si vas a comprar algún producto, revisa la calidad de los materiales. Examina las costuras, acabados y resistencia para detectar productos de baja calidad.
2: También verifica el empaque, ya que los artículos originales tienen sellos, hologramas y etiquetas de licenciamiento oficial de las marcas deportivas. Fíjate bien en la nitidez, la calidad de impresión y ortografía de las etiquetas. Las imitaciones suelen tener errores o empaques deficientes.
1: Recuerda comprar en tiendas o distribuidores oficiales. Es la forma más segura de garantizar la autenticidad del producto y hacer valer tu garantía. No te confíes. Aunque la compra sea digital, no debes de bajar la guardia.
2: Para evitar fraudes en tus compras en línea, toma en cuenta las siguientes recomendaciones. Compra en sitios seguros y verifica que la dirección comience con https://:// Tenga certificado de seguridad vigente y ofrezca métodos de pago confiables.
1: Comprueba la identidad del proveedor. Asegúrate que el comercio tenga domicilio físico, teléfono, correo electrónico u otros medios de contacto. Consulta la reputación de la tienda y busca opiniones o referencias de otros compradores antes de pagar.
2: Lee los términos y condiciones. Hazlo para evitar sorpresas y conocer las políticas de envío, cambios y devoluciones. Analiza la descripción del producto y revisa materiales, talla, colores y dimensiones. Compara las imágenes con el original y verifica que el número de modelo coincida. Desconfía de las gangas, ya que si el precio está muy por debajo del valor de mercado, es una señal de alerta.
1: Para compras en línea más seguras, consulta el monitoreo de tiendas virtuales ingresando a www.profeco.gob.mx/tiendas virtuales. Ahí te decimos si el comercio es transparente con sus medios de contacto físicos, métodos de envío, precios claros en moneda nacional y políticas de cancelación.
2: Ya para cerrar, recuerda que la Ley Federal de Protección al Consumidor, en su artículo 12, establece que el proveedor tiene la obligación de entregar factura, recibo o ticket de compra. ¡No te vayas sin él! ¡Es tu respaldo! Recuerda que no necesitas gastar en exceso para disfrutar del Mundial. ¡Vive la emoción del fútbol con un consumo responsable!
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1: El Estadio de Dallas será el recinto con mayor capacidad de aficionados en el Torneo Internacional de Fútbol 2026, organizado por Canadá, México y los Estados Unidos, con capacidad de 94 mil asistentes por partido.
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1: Los cambios de jugadores durante los partidos mundialistas han marcado la evolución del fútbol. En un principio, solo se permitía cambiar al guardameta y a un jugador de campo, pero solo por lesión. En Suecia, 1958, se autorizó por primera vez un cambio por equipo. Para México 70, las selecciones pudieron hacer hasta dos cambios. En 1992, la federación permitió un tercer cambio, pero solo en caso de lesión del portero. Dos años más tarde, en Estados Unidos, se utilizaron por primera vez los tres cambios por equipo. Ya en Rusia 2018 se permitió una cuarta sustitución por grupo, y en el más reciente torneo de Qatar se aprobó hasta una quinta sustitución si se llegara a tiempos extras.
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1: Durante México 86 se dio una de las prohibiciones más extrañas y es la de intercambio de camisetas entre jugadores. Esto porque al comité organizador le pareció que era una muestra de exhibicionismo y faltas al decoro. Una tradición que en ese torneo se convirtió en algo inapropiado.
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1: Hasta el momento, el equipo más goleado en una edición mundialista se trata de Corea del Sur, quienes recibieron 16 goles en solo dos partidos de Suiza 1954.
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1: Tomando en cuenta la capacidad de todos los aforos que albergarán el Torneo Internacional de Selecciones 2026, se estima que son 7.1 millones de boletos los que se venderán para los cerca de 40 partidos que se disputarán.
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1: En Chile, 1962, fue la primera vez que se realizó una canción para la competencia internacional, el rock del mundial, melodía creada por los Ramblers.
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1: Javier Aguirre, el vasco de 67 años y director técnico de la escuadra mexicana, en este 2026 dirigirá su tercer campeonato de fútbol internacional. Además, es el técnico con más victorias en partidos oficiales, así como dirigir 9 Copas de Oro, 3 Copas América y 3 CONCACAF National League.
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1: El Estadio de Dallas será el recinto con mayor capacidad de aficionados en el Torneo Internacional de Fútbol 2026, organizado por Canadá, México y los Estados Unidos, con capacidad de 94 mil asistentes por partido.
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1: En 2006, apenas con 18 años, el astro argentino Lionel Messi empezaría una carrera implacable dentro de los torneos mundialistas, jugando hasta el momento 5 ediciones y acumulando 26 partidos disputados, y siendo el jugador con más encuentros jugados en la historia de dicho certamen.
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1: El certamen de Francia de 1938 es considerada como uno de los torneos más cortos en la historia, durando cerca de 15 días. Por su parte, la edición de 2026, con sedes en Canadá, Estados Unidos y México, será considerado como uno de los más largos en la historia de los mundiales, contando con 39 días.
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2: El Estadio de Dallas será el recinto con mayor capacidad de aficionados en el Torneo Internacional de Fútbol 2026, organizado por Canadá, México y los Estados Unidos, con capacidad de 94 mil asistentes por partido.
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1: México 86 es recordado como uno de los más sobresalientes en la historia de las copas, tanto por la magistral actuación de Diego Armando Maradona y la mano de Dios, y por el inolvidable gol de tijera realizado por el seleccionado mexicano Manuel Negrete. Y hablando del equipo mexicano, para esta competición, a manera de dar una mejor hospitalidad a los países visitantes, los nuestros se dieron a la tarea de grabar un par de canciones, El Equipo Tricolor y La Ola Verde. Para el videoclip, se grabó a los dirigidos por el técnico yugoslavo Bora Milutinovic, donde podíamos ver los rostros de Carlos Hermosillo, Pablo Larios, Cristóbal Ortega, Miguel España, Javier Chicharito Hernández, padre, Francisco Javier el Abuelo Cruz, Fernando Quirarte, Olaf Heredia, entre otros. Los únicos que no aparecieron fueron el director técnico y Hugo Sánchez, pero tanto el disco como el videoclip no hubieran sido posibles sin el talento del actor y cantante Rubén Cerda, quien dirigió a los seleccionados, así como de grabar las voces en diferentes tonos para las dos canciones.
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1: Ay, no mames, compa Junior.
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3: El 9 de junio de 1974 se definió que el torneo de fútbol de 1986 se realizaría en Colombia. Pero en octubre de 1982, el presidente de aquel país, Belisario Betancourt, declaró no estar de acuerdo con exigencias para realizar el campeonato. Un año después, el comité organizador seleccionaría entre cuatro sedes: Estados Unidos, Canadá, Brasil y México. Y en tiempo récord de tan solo tres años, nuestro país logró organizar el certamen, aún a pesar del trágico temblor del 19 de septiembre de 1986.
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1: El Estadio de Dallas será el recinto con mayor capacidad de aficionados en el Torneo Internacional de Fútbol 2026, organizado por Canadá, México y los Estados Unidos, con capacidad de 94 mil asistentes por partido.
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1: El Torneo Internacional de Selecciones 2026 contará con 48 equipos, 3 grupos. Se disputarán 80 partidos. 60 de ellos se llevarán a cabo en Estados Unidos, 10 en Canadá y 10 en nuestro país.
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1: El Estadio de Dallas será el recinto con mayor capacidad de aficionados en el Torneo Internacional de Fútbol 2026, organizado por Canadá, México y los Estados Unidos, con capacidad de 94 mil asistentes por partido.
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1: Rusia 2018 fue la primera competición mundialista donde se usó el VAR, lo que marcó un antes y un después en los mundiales, teniendo su debut un 16 de junio en el encuentro de Perú contra Dinamarca, cuando el silbante Bakary Gasma, originario de Gambia, no marcó de inicio una falta de Yusuf Poulsen sobre Cristian Cueva. Segundos después llegaría el penalti para los incas.
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1: Durante el torneo de Brasil 2014, se dio uno de los sucesos más extraños que se han dado, y todo se dio en el partido que disputaron las escuadras de Italia y Uruguay, cuando el defensor Giorgio Chiellini marcaba el charrúa a Luis Suárez y ambos forcejeaban. A Suárez se le hizo fácil morder el hombro del rival. Por tal motivo, el jugador fue sancionado con 9 partidos oficiales con su selección, así como la prohibición de ingresar a los recintos de cualquier estadio mientras durara la sanción, también como una multa económica de 100,000 francos suizos.
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1: El Estadio de Dallas será el recinto con mayor capacidad de aficionados en el Torneo Internacional de Fútbol 2026, organizado por Canadá, México y los Estados Unidos, con capacidad de 94 mil asistentes por partido.
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1: En Sudáfrica 2010 hubo grandes figuras que sobresalieron en la cancha, pero sin duda el Pulpo Paul atrajo la atención de todos los aficionados por sus dotes adivinatorios. Paul fue criado en un acuario de Alemania y al ponerle dos tazones de comida, cada una de ellas con una bandera de un país, él elegía la que más le convencía y al hacerlo no fallaba en predecir el equipo que ganaría el partido. En un principio lo hacía con los partidos de la selección Alemania, para después adivinar al ganador de la final que sería España. Paul fallecería en octubre de 2010, pero su destreza para adivinar quedaría marcada en la historia de los mundiales.
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1: El árbitro inglés George Reader es considerado el silbante más veterano de los torneos mundialistas, al tener 53 años y 263 días cuando dirigió la final de Brasil 1950.
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1: El Estadio de Dallas será el recinto con mayor capacidad de aficionados en el Torneo Internacional de Fútbol 2026, organizado por Canadá, México y los Estados Unidos, con capacidad de 94 mil asistentes por partido.
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3: Si hablamos de los aficionados más apasionados en los torneos mundialistas, un lugar de ellos estaría reservado para la afición mexicana, ya que en los mundiales Sudáfrica 2010, Brasil 2014 y Rusia 2018, el número de compatriotas ha superado a países como Brasil, Argentina e Inglaterra. Pero no solo es el número de mexicanos, sino también sus vistosos disfraces para apoyar a su selección, que han ido desde trajes típicos de charros, chinas poblanas, zarapes, máscaras de luchadores, trajes de guerreros aztecas, máscaras de expresidentes, superhéroes, hasta vestimentas del Chapulín Colorado. Para Qatar 2022, el uso de máscaras en los estadios quedó prohibido por el comité organizador.
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1: Muchas veces la música y el fútbol han ido de la mano, pero la leyenda viva del rock and roll, el cantante británico y líder de los Rolling Stones, Mick Jagger, no es bien visto por algunos jugadores que lo tienen considerado como un amuleto de la mala suerte. Y es que el cantante ha presenciado varios partidos mundialistas, apoyando a las selecciones de Inglaterra, Estados Unidos, Argentina y Brasil. Y en todos ellos, dichas selecciones han perdido los cotejos.
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1: Javier Aguirre, el Vasco de 67 años y director técnico de la escuadra mexicana, en este 2026 dirigirá su tercer campeonato de fútbol internacional. Además, es el técnico con más victorias en partidos oficiales, así como dirigir 9 Copas de Oro, 3 Copas América y 3 CONCACAF National League.
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1: El camerunés Roger Milla es considerado el jugador más longevo de los torneos mundialistas, con 42 años, y además anotó un gol contra Rusia en Estados Unidos 1994.
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10: Esto se llama La Nena, dice más o menos así, plebones.

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2: No, pues ¿quién la va a tocar en vivo? 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
3: Probando, sí,
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1: El Estadio de Dallas será el recinto con mayor capacidad de aficionados en el Torneo Internacional de Fútbol 2026, organizado por Canadá, México y los Estados Unidos, con capacidad de 94,000 asistentes por partido.
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1: Una de las máximas estrellas del fútbol de Argentina, Diego Armando Maradona, es acreedor de varios récords dentro de los torneos mundialistas. Uno de ellos es ser el futbolista con mayor cantidad de partidos como capitán en estas competencias, con 16 juegos.
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1: El delantero turco Hakan Şükür ha sido el jugador que más rápido ha anotado en la historia de los mundiales. Esto fue durante el Mundial de Corea-Japón en 2002, al enfrentarse ante Corea del Sur, cuando al inicio del partido aprovechó un error del defensa para anotar a los 10 primeros segundos del encuentro.
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1: Vamos a darle, señorita, a aprender la nueva danza.
2: ¿Y cómo se baila, muchacho?

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1: El jugador más joven en presentarse en una Copa Mundialista se trató del brasileño Edu. Tenía 16 años, 11 meses y 6 días al iniciar el torneo de Inglaterra 1966. Sin embargo, no debutó en ese Mundial.
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1: El Estadio de Dallas será el recinto con mayor capacidad de aficionados en el Torneo Internacional de Fútbol 2026, organizado por Canadá, México y los Estados Unidos, con capacidad de 94 mil asistentes por partido.
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1: En Suiza 1954 se marcó uno de los episodios más insólitos en los mundiales y fue cuando el delantero uruguayo Juan Homberg, durante su debut, anotó 2 goles contra la selección de Hungría, y al hacerlo en la segunda ocasión, sus compañeros de equipo cayeron encima de él para el festejo, lo cual provocó en el jugador un paro cardíaco. En el momento fue auxiliado para reanimarlo, suministrándole caromina por la boca. El partido continuó y poco después Homberg retornó a la cancha y jugó hasta el final del encuentro. Las fuentes de aquel entonces aseguran que estuvo clínicamente muerto y fue reanimado.
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1: Qatar 2022 es considerado uno de los torneos más caros del mundo, con un costo cercano a los 220 mil millones de dólares. Por su parte, Rusia 2018, quien ostenta el segundo lugar, tuvo un costo estimado de 14 mil 200 millones de dólares.
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2: El tiempo de reposición en las justas mundialistas es algo de vital importancia, pero dentro de su historia se tiene datado el partido más largo, siendo el encuentro disputado entre la selección de Inglaterra contra Irán en Qatar 2022, cuando el árbitro brasileño Rafael Claus agregó 14 minutos en el primer tiempo y 10 minutos en la segunda parte, todo ello debido a una lesión de un jugador de Irán, así como a los múltiples cambios de jugadores.
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1: Como director técnico de la selección mexicana, Ignacio Trelles participó en dos certámenes, Chile 1962 e Inglaterra 1966, con un récord de 6 juegos, 1 victoria, 2 empates y 3 derrotas. Pero precisamente en Chile 1962, además de darle la primera victoria en mundiales a nuestro país, se dio un momento muy curioso para el entrenador, ya que frente a España el 3 de junio en Viña del Mar, el técnico había sido sancionado y no se le permitió estar en la banca con sus jugadores. Por tal motivo, Trelles se veía muy nervioso por encontrarse lejos de su equipo entre el público. Así que, como ingenioso mexicano, Nacho consiguió una cámara fotográfica y, disfrazado como reportero, se ubicó a centímetros de la banca de la selección mexicana para así dar instrucciones. Desgraciadamente, no pasaría mucho tiempo para que el cuerpo arbitral se diera cuenta y regresara a Trelles a las gradas del estadio.
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1: El Estadio de Dallas será el recinto con mayor capacidad de aficionados en el Torneo Internacional de Fútbol 2026, organizado por Canadá, México y los Estados Unidos, con capacidad de 94 mil asistentes por partido.
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1: El primer torneo internacional de selecciones que se transmitió por televisión fue el de Suiza 1954, llegando a 63 países y siendo la selección de Alemania los campeones.
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0: Cándidos bellos, muy buenos días. Tengan todos ustedes bienvenidos al Guateque, fines de semana. Yo ya lo bauticé así porque no tenemos otro nombre. Ándale, weekend. El Guaquete Weekend. Bienvenidos, mis corazones bellos, hermosos, mis bandidos. ¿Cómo andamos? Espero que no estén tan crudos porque ya es Sabadrink. Ya toca, ¿verdad? Desde ayer andaban ya enfiestados, toda la cosa, locochones. Vamos a estar por aquí acompañándolos de 11 de la mañana a 2 de la tarde. Yo soy Carolina Moreno, la bandida de la mejor, ¿verdad? Y hoy en los controles está el más papacito de la empresa, el más guapo, el más único. No pudo venir, pero aquí está el compa Regio. Vuelta, vuelta, zungirirungi. Ya, Regio, bájate a los controles. No, hombre, sea loca. Oigan, ya saben que pueden arrancarse con sus mensajitos para sus complacencias, sus saludos, todo lo que gusten, manden, ordenen. 624-192-0899, la línea de WhatsApp, y 624-104-2035. ¿Qué chao, mi Regio? Te veo como con ganas de hablar. ¿Qué pasó?
1: Oye, Carito, perdón que entre así de metiche y como burro sin mecate. Yo sé que es tu espacio.
0: Ah, lo que quieras, mijo.
1: Y yo soy muy respetuoso de eso, ¿verdad? Y sabes, pero quiero aprovechar la oportunidad para decirte que te quiero mucho, Carito. Que estoy muy emocionado por lo que estás a punto de vivir, de emprender, de experimentar. Yo creo que la próxima semana no vas a estar aquí en vivo, ¿verdad? El sábado. Entonces quiero aprovechar este sábado, que es cuando coincido contigo aquí en los micrófonos, en los controles, en la cabina que tanto nos gusta y nos apasiona. Quiero pues aprovechar para felicitarte, para gracias, decirte que te quiero mucho, que eres un gran ser humano, que deseo de todo corazón, con toda el alma, que el Señor que inició su obra buena en ti, Él mismo la lleve por buen camino. Y sobre todas las cosas, que todas las noches sean noches de boda. Y que todas las lunas sean lunas de miel. Ah. Esa canción para ti con toda mi alma, cariño.
0: A ver.
1: Escúchenla y compártanla con Carito la bandida. Se llama Par de Anillos, Viento y Sol.
0: Te quiero, mi Regio. Gracias.

0: Bendidos, bellos, hermosos, actívense, ya estamos por acá, muy contentos, felices. Oigan, ya ni le agradecí al Regio al aire por el mensaje tan bonito, es que ya me hizo chillar y toda la cosa, pero muy contentos de estar con ustedes. Ya saben, vamos a arrancar ahora sí con los mensajitos. ¿Qué nos andan diciendo por acá?
1: Buenos días, morrilla, qué rollo, aquí andamos, mira, morrilla, mándale saludos a mi estilista de cabecera.
0: A ver.
1: A Lupita. Y a mi comadre, que estamos aquí en el salón echando, haciendo milagros, dejándome más bello que nunca.
0: Vámonos, y hasta potito y toda la cosa, ¿eh? Saludos para Lupita, qué bueno que te anda cortando la greña, amigo, ya te hacía falta, que va.
2: ¡Mis ahorros!
0: ¡Mi dinero! Dicen por acá las chicas de la tortillería. Buenos días, bandida, felicidades por esta nueva etapa donde estarás. Deseo que te de todo corazón tengas éxito en esta etapa de tu vida. Muchas felicidades. Muchas gracias, hermosa. Y también vamos a mandarles un saludito a las chicas de la tortillería San José que nos están escuchando y nos están solicitando la canción de tus mentiras con
2: Gumia.
0: ¡Claro, bebé! Ahorita se las ponemos con mucho gusto, ya saben. Tenemos llamada por acá. Bueno, bueno, ¿qué hubo? ¿Quién anda ahí?
3: Bueno.
0: Buenos días.
3: Que está trabajando acá en chinga en las Torres MC.
0: Ah, saluditos para allá todos. Ojalá nos estén escuchando y que le sigan dando con todo.
3: Gracias.
0: Cuídese mucho. Hasta luego. Bye bye. Dicen por acá, bandida, buenos días. ¿Te podremos pedir una canción de Joan Sebastián? La canción de Julián. Por favor, mi hija se le dedica a su papá Julián. ¡Ay, qué bonito!
4: ¡Felicidades, bandida, por tu hora!
0: ¡Gracias, mi amor, tan bella y hermosa!
5: ¡Ay, cosita, mi vida!
0: Y mira, ponen qué bonitas palabras del Regio, bandida. Dios te llene de bendiciones en tu matrimonio. Muchas gracias. Amén, amén, amén. Que así sea con el favor de Dios. Nos envían, hola mi bandida, feliz sábado, feliz sabadrín, qué hermosos.
6: ¿Me podrías complacer con el tema de uno de los bookies que se llama Necesita de ti?
0: Ya estás, corazón bello, ahorita buscamos la rolita y te la ponemos con mucho gusto. Nos andan preguntando por acá, ponen, a ver, buenos días, felicidades por tu bodorrio y que saque el recalentado, ay, qué rico.
7: Estoy llorando.
0: Siempre el recalentado está más sabroso que la cena de la noche, eso 100%. A ver, ¿cómo le hacemos para ganar pases para los bucaneros? ¿Qué onda? ¿Que vengan? ¿Ahorita, Simón? Arre, andamos bien y de buenas, dice el compa Regio, que él como amaneció hoy muy bien, muy contento, muy feliz y emocionado porque próximamente su hermana va, se les va el bodorrio, todo que ver, antes de o después de. Ah, muy bien. Dice Regio que después de la una se lancen para acá las personas que nos están escuchando y quieren sus pases para los bucaneros. Les vamos a estar regalando hoy pases, ya escucharon, después de la una de la tarde.
8: No, estoy loca.
0: Ay, te pusiste guapo, bebé. ¿De una a qué hora? ¿De una qué? De una a cinco. Entre la una y las cinco, con que lleguen entre ese horario, pasen por sus boletos y acá con mucho gusto nomás manden mensajito con su nombre para irlo registrando y saber quiénes son las personas que van a venir a recoger su pase doble, ¿ok? Por acá estaremos al pendiente, mi Tania hermosa, y me avises que show. Y seguimos con más mensajitos. ¿Qué nos dicen?
9: Bastida, muy buenos días.
0: Buenos días.
9: Buenos días. ¿Se podría complacerme con la canción de la de llorar y llorar con los socios del ritmo? Y felicidades. Felicidades.
0: Ay, gracias, corazón. Llorar y llorar. ¿Es eso, va? Sí. Ah, bueno, muy bien. Buenos días, mi bandida hermosa. Que tengas un excelente fin de semana. Aquí escuchándote desde La Ballena, primera etapa. Y si me puedes poner una canción para ir por las primeras heladas. Necesito unas heladas. Uy, oigan, es muy temprano. Espérense, aunque sea a las 12. Ahí ya aplica. Muchas gracias y me mandas mi beso. Ahí te va, mi rey hermoso. El besito tronador, que nunca falte, tru, tru, tru, tu, tu, tu. Por acá también, hola bandida, buenos días, buenas tardes. ¿Me podrías poner la canción? Me voy a creerte más de los temerarios, por favor. Bueno, ya estás, corazón. Vámonos mientras con música, te dejo con esta rolita, llorar y llorar. ¡Vámonos! Vamos y venimos. ¡Uy!

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0: Ya son las 11:31, mis bandidos. Espero que ya estén bien activos, bien levantados, si andan en la chamba, que estén agarrando energía, porque por acá vamos a continuar con ustedes. Acuérdense, hasta las 2 de la tarde. Y siguen llegando sus mensajitos y nos envían por acá. Hola, mi bandido. Oigan, puros buenos deseos, ¿eh? Muchas gracias, bandidos. Hola, mi bandida. Así que te nos casas. Todavía hoy no. Si Dios quiere, la próxima semana. ¡Ah! Ya spoileé, porque ya el regio ya spoileó. Yo no les había dicho cuándo iba a ser, pero no pasa nada ya. Que México se entere. No, muy contenta, la verdad. Dice, hola, mi bandida, así que te nos casas. Te deseo lo mejor en tu matrimonio y espero que tu futuro esposo... Hoy, en Bandida, casos de la vida real. Los bandidos me dicen que ojalá el marido me deje trabajar. Neta, sí me está poniendo, dice, porque si no te vamos a extrañar. ¿Por qué piensa que me voy a ir? ¿Cómo creen, hombre? Pues si mi marido no es celoso, mi casi marido no es celoso. Dice, si me puedes poner la rolita de Me Enamoré de Ti con Laberinto. Suerte, bombón.
1: Y se marchó.
0: Ándale, así. La bandida dura 3 meses al aire. ¿Por qué se casó? No, no manches, no. Cállate los ojos. Tenemos llamadita por acá. Bueno, aquí hubo quien anda ahí. Bueno.
2: ¡Holi!
0: Buenos días.
2: ¿Cómo está? No me gusta que hables de ese tema de la boda, la neta.
0: Ay, ¿por qué, hermosa?
2: Porque voy a ir a pedir esa boda, ¿no es cierto? No, porque te quiere saludar tu hijastra.
0: Ay, a ver, pásamela.
3: Hola.
0: Hola, corazón, ¿cómo estás?
3: Bien, ¿y tú?
0: Bien, también, mi reina, ¿cómo te llamas?
3: Victoria.
0: Ay, qué bonito nombre. Mi sobrina también se llama Victoria y es mi adoración. ¿Cuántos años tienes?
3: 12.
0: Ay, qué bonito. No, ya estás más grandecita. Qué bárbaro. Oye, ¿y a dónde vas ahorita en este sábado? Cuéntame.
3: Pues a la casa.
0: Ah, muy bien. Excelente, a descansar.
3: Sí.
0: Ay, qué bonito escucharte. Qué bueno que me marcan. Gracias.
2: Vamos a salir esta mañana domingo. Bueno, yo.
0: ¿Mande?
2: Voy a mandar una petición para que te extiendas al domingo.
0: Ah, bueno, yo de lunes a domingo. ¡Vámonos, sí. Ricky! Ya está, mi reina. Cuídate mucho. Un fuerte abrazo y un besote. Gracias por marcarme. A ver, vamos a continuar rapidísimo con los mensajes que nos envían. Caro, felicidades por tu boda y bendiciones. Te encargo un saludo de mi cata, ya que fue mi cumpleaños. Uy, no, parce, pues nada, normal, que haya tenido un excelente cumpleaños, que le haya pasado como muy berraco, y nada, ya sabe que lo quiero mucho, papacito, ¿sí o qué? Ahí está, pa' que no diga mi rey que no lo complací, es el que siempre me pide el saludo de Catalina, ahí quedó. A ver, por acá, ¿nos puedes poner la canción de Vicente Fernández, Me Caso el Sábado, dedicada para ti, bandida, de parte de los amigos Everclear? Saludos, bandida, saluditos también de vuelta para ustedes, ay, los
4: sí,
0: quiero mucho. ¡Ey, regio! No me voy a alargar a ningún lado, ahorita te voy a jalar las greñas para que veas. Oye, que por cierto, ya me dijeron que ya te andas haciendo pato y que no contestas. ¿El lunes a qué hora? ¿Que no le dijiste a qué hora?
4: El lunes,
0: ¿a qué hora? El lunes en mi horario, ya dijo el regio que a las 5 de la tarde va a estar aquí para que ahora sí lo rapemos. La mano santa, así me dijo el paisano. Me dijo, bandida, tú lo vas a rapar porque eres la mano santa. ¿Cómo no? Claro que sí, por supuesto. Últimos mensajitos antes de...
4: ¡Mentiroso!
0: Pobre de ti que no, vas a ver. Mira, voy a pasar discretamente al lado de tu carro con una llave y... Así por todo. Ay, no. Nunca he hecho eso, ¿cómo crees? Jamás en la vida. Hola, buenos días. ¿Podrías mandar una felicitación para mi nieta hermosa, Jazmín Guadalupe, que está cumpliendo años? Jazmín hermosa, muy feliz cumpleaños, preciosa, que te la pases increíble, ya escuchaste. Por acá te manda saluditos tu abuela, bien linda y hermosa, que se anda reportando. Muchísimas felicidades.
5: Hola, mi hermosa bandida, muy buenos días.
0: Buenos días, corazón.
5: Un placer escucharte.
0: Gracias, mi rey.
5: ¿Me podías complacer con dos cositas?
0: Ay, ¿cuál y cuál?
5: De Liberación, se llama Ese Loco Soy Yo y... Un besito tuyo. Gracias, bonito día, bonito fin de semana.
0: Ya estás, mi rey. Primero ahí te va tu besito. Gracias por comunicarte todos los días, mi rey. Y vámonos con esa rolita de Está Loco Soy Yo. Aquí nomás.

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oigan, me sucedió. 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
1: Es la segunda hora del Guateque, no se me preocupe que aún vamos a continuar por acá hasta las 2 de la tarde. Y oigan, ahorita estaba pensando, ya mañana es Día del Padre, ojalá que no lo estén dejando de lado, ¿verdad? Porque cuando es Día de la Madre, todos andamos armando todo el Guateque, todo el merequetengue. Así que si tienen algo especial que decirle a su papá, a su papacito, a su marido, al padre de sus hijos, ya saben que este espacio lo pueden aprovechar para comunicarse con todos los papás y felicitarlos en su maravilloso día. Tenemos una llamadita por acá. Vamos a contestar. Bueno, ¿qué hubo? ¿Quién anda ahí?
2: ¡El rollo, Motilla!
1: ¿Qué ondas?
2: Oye.
1: ¡Ew!
2: Quiero mandar, bueno, yo desafortunadamente pues falleció casi 2 años ya.
1: Ajá.
2: Pero quiero mandar un saludo yo y una felicitación a todas mis amigas conocidas, uh-huh, a todas estas mujeres madres, solteras, que han sido padre y madre en esta vida. Sí, que han sabido sacar adelante a sus hijos, con todo respeto, sin la necesidad de un hijo, mamá, un cariño.
1: Ajá. Ay, gracias.
2: Estos mamás también merecen en este día festejar, celebrárselo. Si tú tienes una amiga, una hermana, salúdale y felicítala y dile, ¿sabes qué, hermana? El respeto es para ti, porque esto es de padre y madre. Y los hijos también. También es...
1: melancólicos. No, tienes mucha razón, amigo, muchas gracias, mi rey.
2: Exactamente, porque también hay padres que han sido, a ver, padre y madre.
1: Ajá.
2: También se les festeja, pero en especial también hoy, y a todos los que me están escuchando.
1: Muchas gracias, Murillo. Te mandamos un fuerte abrazo y qué bonitas palabras. Ahora sí, vámonos con mensajes, a ver, atentos. Ahorita me llegó un mensaje que ni me has leído. Sí los leo, nomás que vamos por partes.
3: Hola, bandida, ¿le puedes mandar un saludo a mi papá?
1: Ay, ya ves, feliz día para el papá del bandidito que siempre se reporta por acá. También nos ponen, buen día, bandido, un saludo para el Tito y el Api que andan en la Nissan gris con la canción del oso polar para que bailen. Saludos, felicidades por ese gran paso que vas a dar en tu vida porque eres una excelente persona, que seas muy feliz. Ay, muchísimas gracias, gracias por los buenos deseos, la buena energía, la buena vibra y las bonitas palabras. Los queremos mucho. A ver, ¿por acá qué dice el Johnny? Antes de que se me enoje más, dice, hermosa, sabrás si la chula se encuentra bien, todo bien, corazón, esperamos que todo bien, con el favor de Dios. Dice, bendiciones, mi bandida pelirroja hermosa. ¿Cómo que te nos casas y nosotros qué? También, ustedes siempre van a vivir en mi corazón, ese es punto y aparte, ¿ok? Saludos, mi hermosa, felicidades y bendiciones, que seas muy feliz en tu matrimonio, y si no funciona, aquí estaré esperándote. Ya oíste, viejo, para que te pongas trucha. Si no, acá los bandidos. Ah. A ver, más mensajitos. Buenas tardes. A ver, saludito para mi esposo Javier Altamirano del módulo 1. Corazón, te extraño y te amo mucho. Siempre estás conmigo. Ten bonito sábado y feliz día al mejor amigo y papá del mundo. Fuerte el aplauso para los papás. Ay, la verdad es que espero que me los chiquen mucho, que me los consientan, porque es muy importante también celebrarlos como se merecen por acá.
4: Buenas. Días todavía.
1: Días.
4: ¿Será que me puedo complacer con una canción? A ver si la tienes. Se llama Basta Ya, con Hernán Sepúlveda. Basta Ya. Gracias, muy buen día. Aquí escuchándola desde la U.
1: Eso, corazón bello. Muchas gracias. A ver, también por acá nos andan pidiendo una felicitación. Muy especial, muy, muy especial, muy bonita, muy preciosa, excelente. Ah, dice, hola bandida, quiero complacer, por favor, con unas mañanitas y la felicitación para mí, porque mañana es mi cumple. A ver, uy, qué bonito. Y si me puedes poner la canción Las Mil y Una Noches, gracias de Cuisillos. Y muchas felicidades por tu boda, que seas muy feliz. No, hombre, mi Pati, pero principalmente felicidades a ti por tu cumpleaños. ¡Uy, qué bonito! A ver, te vamos a complacer. ¡Ahí están tus mañanitas! Mi Pati hermosa, feliz, feliz cumpleaños. Que la pases increíble y que las bendiciones siempre lleguen a ti. Y todos los anhelos de tu corazón, hermosa. ¡Eso! A festejar doblemente. Vámonos con música, bandidos bellos. Ahorita vamos y venimos. Te dejo escuchando Me Enamoré de Ti con Laberinto. ¡Uh!

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2: Ya estamos por acá de vuelta, mis bandidos bellos. Son las 12:24 y vamos dándole con los mensajitos que tenemos por acá pendientes. Dicen, hola mi bandida, espero que tengas un excelente fin de semana. Muchas bendiciones. ¿Me puedes mandar saludos para el Peñalosa y para mi amorcito, el Terre? Que tengan un lindo fin de semana. Los quiero mucho, los quiero ver triunfar. ¿Qué? ¿Eres acaso Misad Mohamed? Si me puedes complacer con una canción de Salsa Kids, déjame un beso. Gracias, con mucho gusto. También por acá, hola, hola, ¿me puedes felicitar a mi mamá que hoy es su cumpleaños? ¡Ay, qué padre! Le puedes poner una canción bonita para la señora Lupita. Señora Lupita, feliz cumpleaños, mi reina hermosa. Lo mejor para ti siempre, que la pases fenomenal, de lo mejor. Mira, ahí están las mañanitas, Dios te bendiga. ¡Uy! Nos guardan un pedacito de pastel. ¡Vámonos! Vámonos con más, dicen lo siguiente por acá. Bandida, muy buenas tardes y saluditos, felicitaciones. A la vez hacer una invitación a tu redescucha de la mejor, que vayan a festejar el Día del Padre a las fiestas tradicionales de Matancita. Ah, bueno. Dicen, hoy sabadito, saludos y muchas gracias. Con gusto, corazón bello, vámonos con más.
3: Hola, hola, bandida. Bandida, ¿cómo que te nos casas?
2: Así y es, bandido.
3: Ahora sí que muchas felicidades.
2: Gracias. Vámonos. Oye, muchas gracias. No sé si va a haber pastel, corazón bello. Fíjate que no lo sé todavía. No lo sé. No, si van a haber postres, obviamente, pero no sé si pastel. ¿Será? Oigan, les cuento que hoy tengo otra despedida de soltera.
4: Buenos días, bandida.
2: Buenos días.
4: Quiero felicitar a Juan José.
2: Ajá.
4: Terrones, alias El Cholo.
2: Vámonos.
4: Cumpleaños hoy. Felicitaciones al mero verdulero de Siracua.
2: Eso.
4: Al alemán.
2: Eso. Hoy andan muy de cumpleaños todos hoy. Qué bárbaros. Muchos cumpleañeros. Qué bonito es lo bonito. Felicidades para todos. También nos envían por acá. Hola, buenas tardes. Saludos, bandida. Saluditos a Camilo, que es un gran padre, que se olvida. Ay, que se olvida las fechas de cumpleaños. Si le puedes poner la canción. Hoy, en Bandida, casos de la vida real. El papá olvidó el cumpleaños de sus hijos. Siento que es algo muy de los papás. Fíjate que eso es algo muy de papá, que se le olviden los cumpleaños. En mi casa somos cuatro hermanas, que por cierto, una está de cumpleaños hoy, ahorita la voy a felicitar. Y a mi papá se le traban los números, o sea, de que somos tantas hijas que no sabe cuándo cumple cuál. Y si le puedes poner la canción de La Barra del Laberinto o la de Sonora. Ah, mejor esa, porque ya sacamos el laberinto. La de Sonora y sus ojos negros de Miguel y Miguel. Ya estás peinado para atrás, corazón. Ahorita te complacemos con la rolita. Ya se la you know, ya te la zapa, que te la cuen. Y dicen lo siguiente.
5: ¿Qué onda, bandida?
2: ¿Qué volé?
5: Congratulations.
2: Gracias, corazón. Ay, ¿qué pasó?
5: For you, bodation.
2: Ay, qué gringo.
5: ¿Me puede poner la canción? Hay una canción de Diego Verdaguer.
2: Ok.
5: No me acuerdo cómo se llama, pero dice, estoy a punto de explotar. Estoy pensando solo en ella.
2: Ah, ya sé cuál, corazón. Es la de no sé quién de los dos será. Ahorita se lo pongo, es que el regio no está ahorita con nosotros, por eso ahorita que regrese te lo voy a poner para que lo pueda escuchar. También nos mandan por acá los saludos, bandida hermosa, buenas tardes, amiga. Te quiero felicitar, aunque no te conozco en persona, pero sé que eres una persona solo por fotos de Insta. Sé que eres una persona solo por fotos de Instagram, pero sé que eres buena onda. Aparte de hermosa, preciosa, amiga, sé que la próxima semana al parecer te vas a casar y yo, tu amiga, Dulce, quiero felicitarte por tu pronta boda, que ya casi está en puerta. Te deseo, ay, qué bonito, que te vea muy bien en tu matrimonio y que te traten bien, amiga hermosa, que Dios los llene de bendiciones y mucho amor, felicidades, que sea muy feliz, que vivan los novios, ya casi esposos, que tengan un lindo sábado y que tengas un turno bonito, que Dios te bendiga. Te mando un fuerte abrazo, bandida hermosa, y te deseo lo mejor para esta nueva etapa que estás viviendo o estás a punto de vivir, que seas muy feliz. Ay, qué bonita, mi Dulce, gracias, me dices mejores cosas, cosas más bonitas que mis compañeros, ¿eh? No, no se crean, no te creas, panderita.
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2: Es broma, mis amigos, yo también los quiero y los adoro mucho. Muchas gracias, mi reina hermosa, por tus bonitas
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2: palabras.
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2: Ay, tan hermosos. Muchas gracias. Oigan, vámonos con música y ahorita regresamos con más de sus mensajitos. ¿Cuál tenemos ya preparada por acá? ¿Cuál llora? Déjame. Ah, sonores sus lindos ojos negros. ¿Qué talito? Vámonos con esta rolita de Miguel y Miguel. ¡Aquí no más!

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0: dar con esas rolotas. No, hombre, es que los temerarios son cosas, son cosas. Oiga, por acá tenemos alguna gente que está mandando sus saluditos bien especiales para sus papás y sus papacitos. Así que vamos a darle lectura por acá. A ver, nos dicen... Vámonos. Hola, buenas tardes, bandida hermosa. ¿Podría saludar a mi hijo Juan José el Bombas, que no puede estar con su hija, pero es un gran padre, amoroso, noble, y sé que Dios pronto lo ayudará para que estemos juntos? Si puedes poner la canción de Ya no llores más de Carin León, gracias y bendiciones. Saludos a todos los que son también buenos papás, que siempre están ahí reportándose, como él lo dice, como acá lo dice, ¿no? Que son muy amorosos y pues que estrictamente las situaciones a veces no nos permiten estar cerca, pero qué bonito que la familia se sigue reportando de una u otra manera.
1: Feliz día del padre a mi papá Cázares y a todos los papás.
0: Ay, muchas felicidades. Ya por acá estamos subiendo el audio que nos están solicitando. También por acá nos envían. Hola, ¿qué tal, bandida? Buenas tardes, mi estimada. Tienes un gran aura que con solo oírte alegras mi día. Muchas gracias, corazón. Qué bonito es lo bonito. Te escucho a la distancia desde el 47 Batallón de Infantería 1500. De Santiago. Cállate. Nacional de Oaxaca. Saludos, bandida. Atentamente, el bandido number one. ¿Qué? Gracias, corazón. ¿Qué te tomas? ¿Qué te invito? ¿Qué show? ¡Holis, bandida! ¡Bella, buenas tardes! ¿Podrías mandar saludos a Gerardo Cheque, el Peñalosa, Pablo Carrasca y el Cangrejito? Por favor, gracias. Ahí está su besote que me piden como cada tarde. Y como ya escucharon que por acá andaba el Pantera, ya se empezaron a reportar su ganado. O sea, ya sabes.
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0: Esa le vamos a cantar al Panterita. Hola, bandida, ¿cómo estás? Hermosa, saluditos. ¿Crees que me puedas poner la canción de Por Ti de Joan Sebastián, dedicada para mi Pantera? ¡Uy, lobitos! También por acá nos andan solicitando la de Corazón como Ivo Vadilla, porque me habían pedido una que, como les había comentado, no la podíamos pasar al aire porque estaba en vivo. Entonces, muy importante esta parte. Vámonos con un saludito más para irnos con música. Buenas tardes, bandida. ¿Me puedes mandar un saludo para mi hijo Carlos El Roche, por favor, y decirle que lo amo? Ahí quedó el saludito muy especial para Carlos. Un fuerte abrazo. Y ahora sí, mis bandidos, vámonos con más música para después continuar y volver con la última hora del Guateque Fines de Semana.

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0: Ya son la 1:17. Ya son la 1. Ya es la 1:17, mis bandidos bellos hermosos. Bien contenta porque fíjense que al rato me andan organizando una despedida soltera. Estoy muy emocionada porque los primeros en llegar van a ser mis compañeros. Regio, Jorge Go. Ya los quiero ver ahí en primera fila. El Panterita, que dijeron desde que empiece hasta que se acabe, mi caro. Yo, uy, esos son los amigos que necesito en esta vida. Así me siento, dividida en dos. Vámonos con mensajitos. Nos envían por acá lo siguiente.
1: Hola, bandida. Oye, ¿te me puedes complacer una canción que se llama Amor de Secundaria? Espacio.
0: Ay, Amor de Secundaria, ¿qué? Ahorita la busco, corazón bello. Tenemos llamadita. Bueno, bueno, ¿qué hubo? ¿Quién anda ahí? Bueno. Bandida. Buenas tardes.
2: Bandida, buenas tardes. Oye, mil disculpas, mil perdón, mil todo, bandida. Es que no te dije, yo pensé que luego me ibas a sacar del aire. Lo que pasa es que estoy guiando un novenario en Santa Rosa.
0: Ajá.
2: Y a las 6:15 vienen por mí, o a las
3: 6:500.
2: Yo estaba esperando que me sacaras del aire.
0: Ajá.
2: Llegaron por mí, pues, sin manera.
0: No, mi reina, yo me fui a contestar la llamada. Yo, bueno, doña Susi. Y ya, mira, me dejaste plantada ahí.
4: Más que yo.
0: Dímelo, doña Susi, si ya no me quieres, nada más, si quieres, no, patéame.
2: ¿Cómo crees? No, eres mi profesora.
0: Ay, mi reina, está bien, no te preocupes.
2: Le platico mis cosas más que a mi bandida hermosa.
0: Sí, muy bien, tú aquí te dechongas.
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0: Uy.
2: Te engañé.
0: Amor, oye, doña Susi, te tengo un mitote que te quiero contar aquí al aire. Fíjate que el día de ayer, ahí tú me dirás quién es, ¿verdad? Pero me estuvo marcando un radioescucha varias veces para decirme que a él vivía enamorado de ti y que te veía todos los domingos en misa, que ahí es donde te ubicaba. Y le dije, oye, bandido, ¿pero por qué no te le acercas a doña Susi? No, es que doña Susi tiene muchos, muchos pretendientes y ni me volteé a ver. Le dije, mi rey, él no ya está, ve por él sí. Me dice que te ve todos los domingos en misa, pero que no se ha atrevido a hablarte. ¿Qué por qué ni lo volteas a ver?
2: ¿Ah, sí?
0: Sí, te lo prometo.
2: No sé, bandida, la verdad.
0: Ajá, pues, ¿qué tienes que decir al respecto, hermosa?
2: Pues, o sea, que me hable, que me diga.
0: Ajá.
2: O sea, buenos días o buenas tardes, ¿cómo
0: ¿algo?
2: Estás? Siempre la he mirado y así.
0: ¡Ay!
2: Pues sí, o sea, como dice el dicho, el que no habla ni Dios lo oye.
0: Ni Dios lo oye. Pues yo le voy a pasar el recadito, mi reina hermosa. Muchas sí, gracias.
2: Tardes, ¿cómo estás? Siempre la he mirado. ¿Qué
0: claro.
2: tal? ¿Cómo anda de trabajo? Mínimo, como dice, por algo se empieza.
0: Buenas tardes, doña Susi, la quiero mantener, por algo se empieza,
2: exactamente,
0: ¿va?
2: Exactamente así.
0: Cositas que nos gustan. Buenas tardes, doña Susi, yo le pago su renta.
2: Ajá.
0: Buenas sí, tardes, doña Susi. Mira, aquí le va un quinientón.
2: Exactamente. Oye, y el conde no se reportó.
0: ¡Ay, golosa! ¡Otro! No, hombre, doña Susi, andas bien desatadota. Sí, aquí se contactó hace rato para dedicarte una rolita. Ni me acuerdo cuál fue. Creo que fue la de... ay, no me acuerdo cuál canción fue. Ah, la de voy a que... No me acuerdo si era la de Voy a Quererte. Ah, no, Me Enamoré de Ti. Era esa, la de Me Enamoré de Ti.
2: Ah, oye, pero me tienes al aire, ¿verdad?
0: Sí.
2: Es que te iba a decir, pues, desde lo del teléfono, pero al aire no.
0: No, no me cuelgues, pues ahorita te contesto. Deja, mando música y ahorita voy contigo. Ya está. A ver, último mensajito antes de irnos con música. Por acá tenemos más. Dice, buenas tardes, mi bandida hermosa mamazota. Como dicen los tres locos en el ring. ¿Cómo que dicen así? ¿Dicen mamazota de mí? ¿Eso hacen, regio? ¿Mientras yo estoy trabajando? ¿Ustedes diciéndome mamazota al aire? ¿No? ¿Seguro? Pues dice el regio que no es cierto. Dice, aquí como siempre escuchando el mejor guateque de la radio, mándale un beso tronador a tu fiel admirador que tienes en La Paz, pero hoy está de visita aquí en Cabo. Él se llama Fernando Lizárraga, alias el potrillo cojo, entre más. Ah, no te creas, es broma. Ahí te va el beso, mi amor. Besos a mi potrillo, querido hermoso, y quieren la rolita de Miguel y Miguel, cariño nuevo. Aquí nomás la mejor. ¡Au! Oye, tenías que no te reportabas desde el 4 de junio. Ya te vi. Tuvieron que pasar 15 días para volverte a leer. Vámonos con música, bandidos. Vamos y venimos. Pero mientras tanto, estamos programando por acá una rolita. Voy a leer un último mensaje. Dicen, buenas tardes, bandida. Un saludo para el Güeroski de la Pipa 25. Que le mande un besote a Doña Susi. A otro. No, es que la Doña Susi, mira, uno no es ninguno. Dos son poquitos. Tres, pues más o menos. Ahí anda, mira, mire, que tengue. Écheme uno para acá. Échenme para el suru. Dice también, bandida, dice mi compa Josefo de Taller Chamuco que quiere invitar a Doña Susi a salir. ¿Qué? Ahora sí, ya estamos listos y preparados. Vamos con Rolita y volvemos aquí nomás. La mejor.

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0: voy, bandidos, no porque quiera, sino porque el regio me corrió. Así como lo escucha, me dijo, ya, sí, que se largue. ¿Cómo ven, bandidos? Qué bárbaro. Yo le digo, yo me quiero quedar aquí hasta las 4 de la tarde, ¿qué importa?
1: Yo soy testigo de eso que acabas de decir.
2: Tú cállate.
0: Y una vez que oigan la voz del Pantera, no quiero que se me aloquen, niñas, ¿ok? Porque ya desde hace rato andan que, ay, que el Panterito, que el Manguito, quiero, que me encanta chupar el mango y que no sé qué, y traca la matraca, y yo, ¿qué, bebé? Cálmense, hormona de sábado, ¿ok? Vámonos con los últimos mensajitos. Dicen por acá, siempre te escucho, bandida, jamás te abandono. Gracias, mi amor. Un besote para Josefo. ¡Mua! Y ahí le va su besote, mi rey. Hola, mi bandida, buenas tardes. ¿Podrías poner una canción dedicada para ti? Obvio. Últimas noticias con el poder del norte. ¿De qué habla? En exclusiva. ¿Se va a casar y así o qué?
2: Habla de una novia, ajá, que se va a casar. Hay cuenta un chavo que se casa a su exnovia con, ajá, otro. Hoy te lo vas a escuchar.
0: Bueno, gran explicación, cómo no.
3: Hola, bandida, mándale saludo a mi mamá que está cumpliendo 51 años.
0: Dice la mamá, ya nos expusiste con la edad, mijo.
3: Se llama Verónica
0: González. ¡Feliz cumpleaños, mi Vero querida! ¡Larga vida, mi reina hermosa! Dice que 51, pero se ve de 40. Está muy guapa, mi reina. Muy feliz cumpleaños, que te consientan mucho hoy en tu día. ¿Cómo no? ¿Qué tenemos por ahí? ¿Qué? ¿Llamadita? Bueno, bueno.
4: Bonito fin de semana, futura señora ama de casa.
0: Igualmente, corazón. Muchas gracias. Bonito fin.
4: Igual para el regio y para el amor de vida. Y chula hermosa que la extrañamos hoy.
0: Ay, sí, te manda a decir algo el regio. Es que mira, se emocionó nomás, te oyó.
2: Hay que revolverle con jale, Murillo, también.
0: ¿Qué es?
4: Evité llamar en todo el día porque ando chambeando todo el día, gracias a Dios.
0: Bendito
4: ahí
0: Dios.
4: Ya estuve de gira para La Paz, pero ya estoy aquí de regreso.
0: Qué bueno, mi rey. Un abrazo con mucho cariño y bonito fin de semana.
4: Hasta vemos el sábado, el lunes de la tarde, de 5 a 7.
0: Es correcto, mi rey. Besitos, bye bye. Bandida, buenas tardes. Favor de complacer con la canción El Hombre Que Más Te Amó. Con Vicente Fernández, atentamente, Cruz Treviño Martínez de la Garza. ¡Y que viva México! ¡Uy! Ahora sí me voy, me despido. Que tengas un excelente fin de semana, mi corazón bello. Te dejo por acá con más música. Ya sabes que nuevamente nos vemos el lunes de 5 a 7 de la tarde. Aquí nomás. Yo soy Carolina Moreno. Así me encuentras en todas las redes sociales. Es que espérame, mijo. Échame la mano, corazón. Y te mando un besote. Pórtate bien, bandido. Y si te portas mal, pues ahí me invitan.

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1: Los delanteros mexicanos Luis Hernández el Matador y Javier Chicharito Hernández comparten un lugar muy especial en la historia de la selección, al ser los únicos mexicanos en haber anotado 4 tantos cada uno en las competiciones mundialistas. Por su parte, Cuauhtémoc Blanco anotó 3 goles, al igual que Rafael Márquez, y Jared Borghetti 2 anotaciones.
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1: El ser pet friendly no es algo nuevo, y es que en Chile 1962, el jugador de la verde amarela Garrincha, además de dar uno de los mejores mundiales, fue el digno propietario de un pequeño perro callejero que invadió la cancha durante el partido entre Brasil e Inglaterra. Ante la mirada atónita de los espectadores, que no daban crédito de lo que veían, el perrito corrió por varias partes del campo. Nadie lo podía detener, hasta que el inglés Jimmy Graves lo pudo atrapar para sacarlo del campo, no sin antes llevarse un recuerdo del cachorro, quien le orinó la playera. El can terminó viajando con el equipo ganador de aquel torneo, Brasil. Garrincha lo adoptaría y le pondría el nombre de Vi, en honor al segundo campeonato obtenido por su selección.
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1: Los torneos mundialistas, además de mostrarnos las estrellas del fútbol, han servido para imponer moda, y el cabello de los jugadores no ha pasado desapercibido para los fans, teniendo al capitán inglés David Beckham como una de las figuras más icónicas, ya que se le vio en los torneos manejando cabellera larga, arrape y la más famosa con corte mohicano durante Corea-Japón 2002, que impondría moda entre niños y jóvenes en aquella competición.
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3: Muy buenas tardes, amigos nuestros. Muy buenas tardes. Estamos iniciando la ola sonidera aquí en La Mejor, en el 102.3 y en el 89.9 de tu FM aquí en Los Cabos, Baja California Sur, México. Y bueno, ya con este calorcito sabroso, ya se antojan unas pecho amarillo bien ricas, bien frías, de esas bien frías, como pingüino, ¿eh? En estos momentos y más con esta música que estaremos escuchando. Ha llegado la hora de bailar, de gozar, de divertirse con esta buena música. Manden sus saluditos al teléfono WhatsApp 624-19-20-899. Lo repetimos una vez más, 624-19-20-899. Ya tenemos llamada por aquí. Sí, bueno, ¿quién llama?
4: Nada, viene de Cerezo, San José.

Vámonos, hasta ahí nada más. Algo de la música salsa, amigos, simplemente amigos. Qué bonito tema estamos escuchando, amigos nuestros. Por supuesto, para toda la banda que ya nos está escuchando, familia sonidera de Los Cabos, Baja California Sur. Por aquí ya está reportando el famosísimo Israel y Araceli Melanie. También un saludo muy especial para Gloria, que ahorita viene para Cádiz. Saluditos cordiales. Ya también está reportando el famoso Forky. Saluditos para el famosísimo Forky, reportándose como cada 8 días. Muchísimas gracias, gente bonita que nos está escuchando. Y bueno, por acá nos está pidiendo la cumbia de los patos. Va que va, grupo Ginsu. Okidokis, por aquí tenemos ya este temita preparado, por supuesto, muy en especial para ti. Y vamos a bailarlo y gozarlo en esa tardecita sabrosa. Así que vámonos rápidamente con este tema que viene a continuación para que lo sigan bailando y gozando esa tardecita sabrosa.

Vámonos complaciendo al famoso Forky, que está reportando como cada 8 días. Complacido, compadrito. Bueno, por acá continuamos con más saluditos, más y más saluditos para toda la banda que ya está reportando. Muchísima gente bonita que se reporta y manda sus saluditos o sus audios, sus videos al WhatsApp C24-1920-899. Por acá tenemos un saludo que nos dice: mándale un saludo a mi esposa Aide, que anda en friega, anda en chinga escuchando la mejor. Sí, señor, qué bonito, sí, señor, saludos cordiales. Y también solicita que le pongamos la cumbia de las castañuelas de parte de Evan. Va que va, ahorita buscamos tu temita y con gusto te complacemos. Mientras tanto, por acá tenemos otro saludito para la gente bonita, muy en especial para la famosa Jessie, que se reporta como cada 8 días y nos está escuchando. Saluditos cordiales. Vámonos con algo de la música salsa. Así que vámonos, Rikis, con este tema que viene a continuación. Se llama La Historia de un Amor. Se le dedicamos para todos los enamorados, para todas las parejitas que nos están escuchando en este momento. Así que escúchala, báilala, gózala. Vámonos.

Vámonos. Continuamos con algo de música salsa, por supuesto, para todos ustedes. La historia de un amor, porque ¿quién no ha tenido una historia, verdad? De amor bonito, de amor sincero, porque sí, sí existe el amor. Pero en muchas ocasiones está en lugares equivocados. Pero de que existe el amor, sí existe. Señores, continuamos. Vámonos con más música, más ritmo, más sabor. Porque viene más música, por supuesto, para la gente que está solicitando. Y ese tema lo solicitaron. Y el tema nos dice más o menos así. ¡Vámonos!

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12: Continuamos, amigos nuestros, continuamos con más música, por supuesto, para todos ustedes que nos están sintonizando aquí en La Mejor, en el 102.3 y en el 89.9 tu FM. Simplemente La Mejor, sí señor. Continuamos rápidamente, así que vámonos con más música, por supuesto, para todos ustedes. Y sigan mandando sus saluditos al teléfono WhatsApp 624-1920-899. Ya está reportando la famosísima Jessy. Saluditos, Jessy. Puras chicas guapas tenemos el día de hoy, escuchando aquí La Mejor, la ola sonidera con La Seca. Señores, vámonos con este tema que viene a continuación. Algo de la música que están solicitando y nos dice, es el amor. Porque sí existe el amor. Vámonos, todo el mundo a bailar.

Dios es el amor. Qué bonitos temas. Amigos nuestros, continuamos con más y más música, por supuesto, para todos ustedes. Saludando a la famosísima Jessie. Saluditos para Jessie. Por acá nos dice, muy buenas tardes, amigo Omar, Sonido Azteca. Aquí presente escuchando la mejor ola sonidera. Gracias. ¿Podría complacerme con una salsa de Gali Galeano? ¿Cómo la quiero? ¿Cuánto la extraño? Vámonos, claro que sí. Con ese temita vamos despuesito de estos saluditos. Y con gusto te complacemos, Jessy. Queremos felicitar para Fernando Hernández, Paulino Hernández. Feliz cumpleaños. Ay, es mi papá. Felicidades. Cumplen años. Felicidades para mi papá y mi hermano que cumplieron esta semana. Felicidades.

0: hermano que esta semana cumple años, ¿verdad? Felicidades también, por supuesto, a todos los cumpleañeros que están cumpliendo esta semana. Felicidades, que Dios los bendiga y que cumplan muchos, pero muchos años más. También ya está reportando la gente de Aventuras Extraordinarias, presente como cada 8 días. Saluditos cordiales. Toda la gente de Aventuras Extraordinarias, muy especial para la famosa bichota que está reportando. Saluditos cordiales también para toda la gente de el gran amigo Jesús. Muy buenas tardes, podrías mandar un saludo para toda la familia Fausto Cota. Vámonos, toda la familia Muñiz, Fausto, lo estamos escuchando aquí en Santiago, Baja California Sur. Bendiciones, también ya estaremos yendo para allá, amigo, en estos días estaremos reportándonos ya en Santiago, en Miraflores y también en La Ribera. También ya estaremos llevando la música sonidera. Hoy también estaremos ahí en San José del Cabo, de 6 de la tarde a 9 de la tarde, en este programa de Baile a la Plaza, en puntito a las 6 de la tarde. Los esperamos, quien guste ir a bailar. Así que vámonos, vámonos rápidamente y ahorita regresamos, regresamos. No se muevan, regresamos en un instante.
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2: Vámonos, ya estamos complaciendo a la banda. Qué bonito que pidan sus temitas. Aquí nosotros con gusto se las tenemos con mucho, mucho gusto. Los complacemos porque se venimos y lo hacemos con gusto para todos ustedes. Saludos cordiales. Por acá nos dicen saludos para la comadre Lucy, el compadre Cosme, el ahijado David, que ya están escuchando el programa de La Ola Sonidera con Omar Hernández, ahí en la Colonia Cangrejos. Toda la gente de Colonia Cangrejos, saluditos cordiales aquí desde La Mejor. También un saludo a la comadre Esperanza y mi compadre El Güero, saluditos cordiales. También las chicas rebeldes que ya están reportando, muy en especial. Vámonos, claro que sí, para estar preparando para la famosa boda. Ya está reportando también la gente de San José del Cabo, la famosísima Patti. Saluditos, Patti, esperando ya estés mucho mejor, porque ya por acá haces falta para bailar, ¿verdad? Saluditos, Patti. De hecho, por cierto, hoy estaremos allá en San José del Cabo, para la gente que está allá viviendo, radicando allá en San José del Cabo. Al rato estaremos con esta buena música, para quien guste acompañarnos ahí en la Plaza Mijares, y el domingo estaremos aquí en la Plaza León Cota Collins, para quien guste ir a festejar el Día del Padre. Ahí tendremos la música sonidera, por supuesto, para todos ustedes, la mejor música cumbia, salsa, guaracha y bachata. Ahí estará DJ Alex y Sonido Azteca festejando el Día del Padre en la Plaza León Cota Collins a las 6 de la tarde, todos invitados. Bueno, pues amigos nuestros, por acá están solicitando muy en especial ese tema que nos dice Corazón Contento. Así que vámonos, Rikis, con ese tema que suena y dice más o menos así.

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4: Vámonos con más música, sí señor. Continuamos rápidamente para toda la gente bonita que nos está mandando sus saluditos al teléfono WhatsApp 624-1920-899. Y por supuesto, toda la banda ya sigue reportando. Muchísimas gracias, gente bonita. Ya está reportando toda la familia Hernández Guzmán con la cumbia del dueño de tu amor. Buscamos su temita, claro que sí. El dueño de tu amor. Buscamos su temita para toda esa familia bonita que nos sigue sintonizando. Por aquí ya también nos están confirmando. Dice, ya lo estamos escuchando por acá en la colonia Cangrejos. La comadrita Esperanza. Saludos para usted y la comadre Ari. Vámonos, ahí está el saludito para toda esa gente que ya nos está escuchando. La comadrita Esperanza y el compadre Güero en la colonia Cangrejos. Ya están reportando. Vámonos por acá también. Nos dicen, compa Omar, muy buenas tardes. Compláceme, por favor, con la melodía de El Diario de un Borracho. Vámonos. ¿A poco sí aquí en Los Cabos? No creo, ¿eh? No creo. Y bueno, ahí está. Ahorita buscamos el temita de El Diario de un Borracho. Saludos para el cachete peludo de su cuñado. Ahí está. Vámonos. El famoso bandido de parte de su cuñado. El bandido en la colonia Mezquites. Ya nos está escuchando. Bueno, pues amigos nuestros, vamos ahora con otro tema que tenemos muy en especial, por supuesto, para todos ustedes. Han escuchado a la Sonora Dinamita. Ese tema que nos dice más o menos así. Miren, escúchenla. Pero ahora, en la versión remasterizada, en la versión de Sonido Azteca, la música editada 2026. Escúchala, ese tema.
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0: ¡Vámonos! ¡Qué bonito tema, amigos nuestros! ¡Qué bonitos temas! La música editada, la música remasterizada en la versión de Sonido Azteca 2026. Imagínense esos temas, ¿quién no se los bailó? Con la Sonora Dinamita hace muchos, muchos años, pues ahora la volvemos a escuchar en la versión editada. Señores, por acá tenemos unos audios de nuestro gran amigo Murillo.
1: Príncipe, el rey de la tarde, del sabadito tan hermoso. Compláceme con una rolita para las chicas de la tienda de conveniencia OOXXO. Ahí en Zacatán, en la calle ancha, enfrente de las dos farmacias. Por favor, adiós, chiquillas, saludo para ellas.
0: Ahí está el saludo para esas chiquillas de ese lugar de XXO. Por ahí nos deja el famoso Murillo. ¿Dónde estarán esos lugares, verdad? Pues ahí está, ustedes ya conocen, ahí está el saludito muy especial para ellas.
1: Y por acá estamos. Vale, otro... aquí en el tráfico, relax. Sabadito, tráfico tranquilo, gracias a Dios. Mira, aquí en la...
0: Vámonos para el famosísimo Murillo. Saludos cordiales, un fuerte abrazo. Por supuesto, aquí desde la mejor. Saludos para toda la banda que sigue reportando. Por acá ya tenemos al famoso Luis Alejandro. Muy buenas tardes. Saludos para toda la banda y la famosa Monkey, el famoso Frijol y toda la banda de Carpintería López. Vámonos, ya están reportando. Saludos cordiales a toda esa gente bonita que se reporta cada 8 días. Saludos para el famoso Huasteco en la colonia Fundadores. Vámonos, toda la gente de la colonia Fundadores ya están escuchando. Muchísimas gracias. Vámonos ahora con otro saludo porque viene más música, ¿verdad? Hola, Sonido Azteca, muy buenas tardes para ti y todo tu auditorio. ¿Crees que me pueda consentir con una rola de Celso Piña? Vámonos, de esos cumbiones bien perrones, claro que sí. Ahorita te ponemos algo de Celso Piña, buscamos su temita. Así que vámonos rápidamente, amigos nuestros, porque el tiempo avanza y nadie lo tiene. Así que vámonos con este tema que viene a continuación. Y el tema nos dice más o menos así: escúchala, báilala, gózala.

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0: Vámonos, amigos nuestros, qué bonito, qué bonito. Pues amigos nuestros, ya estamos llegando a la recta final, pero rápidamente queremos hacer unos pequeños regalos porque tenemos por acá regalos para el partido de hoy, el día de hoy. Por acá, haz los regalos, Pantera. Pantera va a hacer los regalitos.
1: Buenas tardes, Palomilla. Oye, para invitar a toda la gente aficionada al rey de los deportes, al béisbol, a que nos acompañe en el día de hoy en este gran encuentro entre Marineros de Ensenada y Bucaneros, el equipo grande de Los Cabos, así que tenemos boletitos para toda la gente que llega a la estación y diga, yo quiero mis boletos para ir a apoyar a los Bucaneros. ¿En dónde es? En el estadio Leonardo Gastelum. ¿En dónde está? Atrasito de Delegación, a un costado de lo que son las instalaciones de tránsito municipal. Ahí juegan los Bucaneros. Así que tengo boletitos para todos los papás, para toda la gente aficionada al rey de los deportes. Así que aquí los esperamos hasta un poquito antes de las 5 de la tarde.
0: Ahí está, pues no se queden sin su boleto para ir a ver el acá los Bucaneros. Ahí está, en el estadio. Vámonos, no se queden sin su boletito. Y bueno, pues amigos nuestros, ahora sí estamos llegando a la recta final de este bonito programa súper especial para todos ustedes, la Ola Sonidera con las Tigas. Yo soy tu amigo Omar Hernández, el sonidero de Los Cabos, mandando saluditos a toda la gente que nos estuvo escuchando, muy en especial para la famosísima Lupita. Vámonos, para la famosita Lupita. Al ratito por ahí la vemos, ahí en San José del Cabo. También para Patti, ¿eh? Al rato ahí las vemos. Amigos nuestros, también mandamos saluditos a toda la gente que nos estuvo escuchando en Los Cangrejos Hollywood. Cangrejos, toda gente bonita que nos está escuchando como cada sábado. Muchísimas gracias. Algo de Gilberto Santa Rosa. Gracias toda la gente bonita que nos estuvo escuchando. La gente de San José del Cabo, la gente de Cabo San Lucas, la gente de Puebla, Toluca, Tlaxcala y toda la gente bonita que nos estuvo escuchando, toda la gente radio escucha. Con este tema nos despedimos. Muchísimas gracias. Recuerden que aquí estamos todos los sábados de 3 a 4. Así que, amigos nuestros, Dios me los bendiga y aquí los esperamos el próximo sábado. Vámonos con este tema que viene a continuación, algo de la música salsa dedicado para toda la gente salsómana. Vámonos.

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Y compare, el nuevo emperador de la cumbia. El sonidero azteca. ¿Cómo tiene de seguidores mi compadre Omar? De verdad, dejando de cosas fuera de broma y hablando bien serio. Muchos seguidores que tiene mi compadre. El nuevo emperador de la cumbia. Si tú te gusta la onda sonidera y de pronto tienes una fiesta, una boda, tu 15 años, mi compadre te puede amenizar la fiesta. ¿Verdad? Dice mi compadre, ya no ocupo publicidad, yo tengo mucha chamba. Hay que tener más, compadre. Hay que tener más para que le hablen y lo den de alta ahí en sus redes sociales. Si tú estás ahorita pensando, ¿qué voy a hacer para mi boda? Ahí está mi compadre, el sonidero azteca, el sonidebrio, digo, el sonidero de Los Cabos. ¿Verdad? Ya son exactamente las 4 de la tarde con 4 minutos. Momento de agradecer. Oigan, paren bien oreja todos los papás. Paren bien oreja todos los papás. Yo sé lo que les digo, porque hoy tengo muchos regalos. Tengo muchos regalos, bendito sea Dios y nuestros patrocinadores, ¿verdad? 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Y vamos a tener también kits moleros para papá. Que además del Don Mole de Telolapan, llevan un ochito platicador, papá. ¡Ay, papantla! Fíjense bien. Durante toda esta hora, vamos a recibir los audios, máximo de 20 segundos audios, ¿verdad? Que me digan el mejor consejo que te ha dado papá. Mándenme los audios, no más de 20 segundos, ¿verdad? Y los tres mejores audios, es decir, los más emotivos, o el consejo más padre, o quizá el más simpático, ¿verdad? Los tres, ahorita entre el equipo aquí de producción, vamos a definir quién es los ganadores de los kits de Don Mole de Telolapan, ¿verdad? Muchas gracias también. 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Y por ahí estamos buscando la manera de tener ahí unos sobrecitos ahí para regalárselos a los chamacos. Mañana a la 1 de la tarde. O sea que tenemos un montón de chamba el día de hoy, señoras y señores. ¿Quién quiere el baño portátil de Sani Ramos? ¿Quién quiere...

el kit molero que incluye un ochito platicador. Mándame tu notita de audio, no más de 20 segundos. No más de 20 segundos, mándamelo. El más emotivo, el más bonito, los tres más emotivos, más bonitos, se ganan su kit molero. Ya son exactamente las 4 con 8 minutos, 4 con 8. Aquí están los Tiranos del Norte. Se llama Tragos.

0: Ya nos están llegando audios. Recuerda, el audio no debe exceder los 20 segundos. Con los consejos, el mejor consejo que te dio tu papá, ya están participando.
1: Mi papá, desde el cielo y en vida, siempre me dijo que el querer es poder.
0: Ajá.
1: Y poder es querer.
0: Claro.
1: Y nunca se me olvida, y siempre que tengo un problema me acuerdo de sus palabras. Si quiero, puedo, y si puedo, quiero.
0: El mejor consejo que te dio papá, mándalo para que te puedas ganar un kit con un ochito.

0: Los mejores consejos que te dio papá, los mejores
1: Hola,
0: consejos
1: compadre,
0: de papá.
1: ¿Qué onda, compadre? Saludotes. El consejo que me ha dado mi papá es de que vaya a un trabajo que me guste.
0: Claro.
1: Para que siempre vaya contento a trabajar.
0: Ándale, para que no le hagas caras a la raza.
1: Que siempre me levante con esas ganas de
0: Muy
1: decir,
0: bien.
1: Carajo, voy a ir a trabajar.
0: Qué padre.
1: Voy ¿verdad? Con ganas, con gusto, para tener siempre el sustento a casa.
0: Órale, compadre, ya estás participando. El mejor consejo que te dio tu papá. Dímelo al 624-1920-899. Los tres mejores consejos. Tienen un kit con un ochito platicador de Don Mole de Telolapan. Dice saludos a Carlos. Saludos para la señora Teófila Ángel Astudillo. A su esposo Valerio y a sus hijos que nos deben estar escuchando allá en Tierra y Libertad. Y quiere una canción que se llama Cariñito de mi vida con el dueto Las Palomas. Vamos a ver la manera de incluirla con mucho gusto. El mejor consejo que te dio papá. Ándalo llegar al 624-1920-899.

0: Muchachos, nada más que recuerden que no deben exceder los 20 segundos.
1: Un día mi papá me dijo, cuando te cuesten las cosas, sabrás cómo corre el agua.
0: Ah, es correcto, compadre. Es correcto, compadre. Ya está participando para que se gane un kit con un ochito, compadre.
2: No, compadre.
0: De Don Mole, de Telolapan y el Super El Gordo.
2: Que la vida me los ha escupido en la cara. Ajá. Sinceramente, uno estudia y nunca le hice caso y hoy en día me arrepiento, la verdad. Ajá. Dos, amigos, los kiwis y ni se hablan. Y es cierto, te apuñalan por la espalda.
0: Claro.
2: Y tres, uno nunca sabe para quién trabaja. Y uno, o lo digo por los patrones, la verdad, que uno es lambiscón, o cuando andan en el lambiscón, uno piensa que ya se ganó todo y cual, te dan una patada en el trasero y órale.
0: De los grandes consejos de papá, por supuesto. A ver, el mejor consejo de papá.
3: Mi papá una vez me dio un consejo. Ajá. Dijo, nunca pagues por adelantado a la de 1500. Tenía razón el viejo, era muy sabio.
0: Por acá, ¿qué dice la raza?
4: ¿Qué onda, Regio? Mira, solo en la mejor, mi papá me decía que cuando tú tengas un problema, no te preocupes. Si tienes solución, ¿para qué te preocupas? Y si no tienes solución, también ¿para qué te preocupas?
0: Esos son de los mejores consejos de papá. Mándame el mejor consejo que te dio papá. Para que participes y te ganes un kit con un 80.

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8: Oye, hablando un poquito también de lo alusivo al Día del Padre, aquí está esta canción de don Antonio Aguilar. Se llama Que Falta Me Hace Mi Padre, por dos.

0: Papá, nos están llegando consejos. Y aquí nosotros vamos a escucharlos, cómo no, con mucho gusto. Regio, ¿qué onda, compadre?
1: Un consejo que me dio mi padre fue que me dijo, nunca digas que no se puede, siempre se puede.
0: Claro.
1: Y cuida de su madre como la he cuidado yo.
0: Ándele, compadre. Ya está participando, compadre. Vámonos con más rolitas alusivas al Día del Padre. Aquí está Lalo Mora, se llama Me Refiero a Ti. ¿Cuál es el mejor consejo que te dio tu papá? Los consejos, todos están participando.
2: Regio, buenas tardes.
0: Para que se ganen un kit.
2: Nada más para decirte y presumirte que
0: a ver.
2: Dios me mandó el mejor papá del mundo.
0: Claro.
2: No me dio un padre, me dio un amigo, me dio un ángel. Y su lema siempre fue buscar a Dios cuando están fuertes los problemas. Nunca perder la fe, porque siempre habrá tiempos de dolores.
0: Qué bonito consejo, compadre. Ya está participando, compadre. Ahí sí pueden todos los que están mandando sus sus consejos, sus audios. Si pueden, acompáñenlo, por favor, ahí de su nombre completo.

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0: No te creías, no te creías, mi Dani. Oye, están llegando muchos mensajes. La raza que está mandando sus consejos, los consejos que les dio papá, ¿verdad? Están llegando muchos, muchos, muchos. Acompáñenlos de su nombre completo. A ver, vamos a escuchar otro, compadre.
1: El consejo que me dio mi padre, mi querido padre, fue que le echara ganas al trabajo.
0: Claro.
1: Y que saludara siempre a la gente.
0: Exactamente.
1: Él nunca iba a estar siempre conmigo.
0: Porque un saludo, compadre, un saludo y la sonrisa y andar siempre amable con la gente te abre muchas puertas, de verdad. Nunca sabes cuándo se te puede abrir una puerta. Dice por acá, un saludo para Jorge y para Juan, que andan al 100 de parte del Cholo. 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Bueno, buenas tardes.
2: ¿Qué onda, Regio? Buenas tardes.
0: Buenas tardes, ¿quién habla?
2: Berito,
0: ¿cómo estás, mi amor?
2: Muy bien, Berito. Muy bien, Berito.
0: Ay, ¿por qué me dices Berito? Yo no me llamo Berito, yo me llamo Ángel. ¿Quieres ser mi tocayo o qué?
2: Algo así. Soy un ángel yo.
0: Ay, Berito, por dos. Yo pienso que sí. Sobre todo porque haces unas empanadas bien ricas, Berito.
2: Así es.
0: Ay, ay, qué rico, amor.
2: No he probado mi escabeche.
0: ¿No he probado qué?
2: El escabeche.
0: Pues porque no me has traído, Berito.
2: Cualquier día de
0: eso. Con el favor de Dios. ¿Qué onda, Berito? A tus órdenes.
2: Quiero que me toque las mañanitas porque hoy cumplo 51 años.
0: ¡Berito! ¡Bendito! ¿Cuántos años, Berito?
2: 51.
0: ¡Ay, Berito! ¡No parece, mija!
2: No, parejo de 40.
0: No, hombre, pareces de 35, Berito. Estás muy guapa, con todo respeto, ¿verdad? Con todo respeto.
2: Gracias, favor que me haces.
0: Está muy guapa, mi Berito de oro. Entonces, ¿quieres las mañanitas? Ahí van las mañanitas, Berito. Hasta ahí, Berito, porque si no te me empachas, ¿verdad? Son las mañanitas regias.
2: Bien codas.
0: Ah, bueno, ya. Ahí va otro. Otro. Otro, Berito.
3: Qué linda.
0: Ya está, Berito. Gracias, mi amor.
2: ¿Qué canciones estás poniendo ahorita?
0: Las que quieras. Pues y sobre todo si son alusivas, a papá. Ah, bueno. Sí.
2: Y pues de una vez felicidades a mi papá para mañana el día del padre y a mis hijos que ya son padres.
0: ¿Cómo se llama el suegro? Digo, ¿cómo se llama tu papá, Berito?
2: Josafat González.
0: Don Josafat González, ¿dónde nos escucha, Berito?
2: En Los Cangrejos.
0: En Los Cangrejos. Ya está, mi amor, ya salió ahí. ¿Y qué le vas a regalar a tu papá mañana?
2: No sé todavía.
0: Beberito, pues detrás. Pues no que lo quieren mucho y que no sé
2: tengo
0: qué.
2: Tengo que ir a buscar.
0: Pues. Ah, bueno. Ya está, Berito. Sobres.
2: Sale, pues.
0: Gracias, Beritos. Muchachos, recuerda, estamos regalando el. Si vas a tener una fiesta, compadre, nosotros te regalamos el baño portátil para tu fiesta. Bueno, buenas tardes.
4: Oye, buenas tardes. Soy el Tomás.
0: ¿Quién habla?
4: Chamaco,
0: Reiki. Ese chamaco es chamaca. ¿Qué onda, chamaco? A tus órdenes, papá.
4: Oye, quiero dar un consejo que me dio mi padre cuando mi padre vivía.
0: A ver, compadre, te escuchamos. Bájale al radio, chamaco. Bájale al radio porque luego se ve muy feo. Bájale al radio. Escúchame nomás por el auricular. A ver, adelante con tu consejo, chamaco.
4: Una vez andamos picando un cerco ayer en el estado de Nayarit. Ajá. Y me dijo mi padre, hijo, nunca tomes lo que no es tuyo.
0: Claro.
4: Nunca tomes lo ajeno, porque es una mancha que no se quita ni con sal.
0: Es correcto, es correcto.
4: Este consejo siempre lo tengo en la mente y ahorita ando con por la calle de amargura. Regio, ganamos anoche, no fuiste, compa Regio.
0: Oye, ganaron los Bucaneros. También tengo boletos para los Bucaneros. Toda la raza que quiere ir a ver a los Bucaneros, vénganse por los boletos. Oye, ¿qué tal estuvo el juego, chamaco?
4: En 10 entradas, Regio, con un jonrón. Hombre,
0: oh, oye, han estado bien cerrados los juegos, compadre.
4: Simón.
0: ¿Verdad? Oye, pues muchas gracias por el consejo que te dio tu papá. Un consejo muy importante, ¿verdad? Porque uno puede andar como sea y a uno pueden juzgarlo de lo que sea. Pero cuando uno tiene presente los valores y los principios, por ejemplo, ese tremendo consejo de usted no ande agarrando lo que no es suyo porque se le va a secar la mano.
4: ¿Verdad? Yo quiero aprovechar para mandar un saludo a mi hijo.
0: ¿Cómo se llama tu hijo, chamaco?
4: Bueno, son dos, Mario Alberto Pérez Cuevas y Luis Gerardo Pérez Cuevas, que ya son padres los dos, para adelantarlo para mañana.
0: ¿Dónde nos escuchan tú, chamaco?
4: En Puerto Nuevo, yo estoy aquí en la colonia Vista Hermosa, yo escúchalo en Puerto Nuevo.
0: En San José del Cabo.
4: Así es.
0: Órale, hijo. Ya está, chamaco. Gracias, compadre.
4: Me pongo a la noche en el juego.
0: Órale, compadre, ese chamaco, chamaca. Oye, un ambiente que le pone el chamaco, porque el chamaco se encarga ahí, anda trabajando en las gradas ahí en el estadio de los Bucaneros. Y mi compadre chamaco le pone una enjundia, una pimienta al béisbol. Bueno, buenas tardes.
3: Buenas tardes, Angelito.
0: ¿Quién habla?
3: ¿Quién crees?
0: Doña Conchita.
3: Ay, brujo.
0: Ay, qué rico amor.
3: Oye, qué rico amor.
0: ¿Qué onda?
3: Te hablo para adelantarme a desearte que tengas un día del padre así, mira, de lo más hermoso.
0: Nadie me ha felicitado, doña Conchita, por ser papá. Es que a lo mejor no soy buen papá.
3: Ah. No digas tonterías.
0: Me tiro para que me levanten, ¿verdad?
3: Ya, huevo, digo sí.
0: Ey, doña Conchita, grosera. Muchas
3: que
0: gracias.
3: Tengas un excelente fin de semana y el día de mañana que te la pases en grande.
0: Gracias, doña Conchita, la quiero mucho.
3: Mi vida,
0: le mando un beso.
3: Me too, thank you.
0: ¡Mua! Ay, doña Conchita traviesa. Señoras y señores, recuerden, a ver, atendemos otro reporte. Bueno, buenas tardes.
5: Hola, ¿qué onda? ¿Cómo andas?
0: ¿Quién habla?
5: Emanuel.
0: ¿Qué onda, Emanuel? A tus órdenes, compadre.
5: Nada más para pedirte una cancioncita. ¿Cuál? El mejor consejo de la vida.
0: Ajá.
5: Es amar a Dios en todo tiempo.
0: Claro, amar a Dios en todo tiempo.
5: El mejor consejo. Y queriéndote pedirla de ahí de mi querido viejo.
0: ¿Cuál, compadre?
5: Mi querido viejo.
0: Ya está, compadre, llórele, cara. Mándame tu audio con el mejor consejo. 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

0: Oye, tenemos un montón de chamba, compadre. Se nos juntó la chamba. Ahorita vamos a entrar, más adelante vamos a entrar para decir quién se ganó los kits con los ochitos, compadre. Y el mole de Don Mole de Telolapan y comercializador El Gordo. Gracias. A ver, compadre, vamos a atender reportes telefónicos, a ver quién está con nosotros, porque recuerda que también estamos regalando la renta. Si vas a tener tu fiesta, compadre, si vas a tener tu fiesta, vamos a regalar la renta de un baño portátil por cortesía de los mejores. 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Atendemos reportes telefónicos. Bueno, buenas tardes.
1: Bueno, buenas tardes.
0: ¿Quién habla, compadre?
1: Benjamín,
0: ¿qué onda, Benjamín? ¿En qué te puede servir este pedazo de inútil, Benjamín?
1: Hablo para lo del baño portátil.
0: Lo del baño portátil. A ver, Benjamín, vas a tener tu fiesta, compadre.
1: Así es.
0: ¿Cuándo tienes tu fiesta?
1: Bueno, ya pasó mi cumpleaños, pero lo vamos a festejar en unos días más.
0: Ay, qué rico. ¿A dónde te vas a
1: festejar? Vamos a mandar la invitación.
0: ¿Dónde te vas a festejar tú, Benjamín?
1: En la colonia Las Palmas.
0: Ah, ok. ¿Aquí en San Lucas, ¿ah?
1: Sí, en San Lucas.
0: Órale, ya está, compadrito. ¿Y quieres un baño para que toda la raza ahí? Pues es que uno a veces pone una tina con pinol y agua y no, es un bañito, papá, ¿verdad?
1: Algo bien,
0: compadre, algo, ¿no? Que ya está, mi Benjas. Oye, Benjas, entonces te quieres ganar la renta. ¿Cuándo es exactamente?
1: Más o menos está programado en unos 15 días.
0: Ah, órale, ya está, compadre. A ver, mi querido Benja.
1: Échale.
0: Ahí te va bien fácil, compadre. ¿A qué se dedica Sani Ramos, compadre?
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0: En todas las colonias de Los Cabos, Benjamín.
1: En todas las colonias de Los Cabos. Por ahí la colonia de Las Palmas, por ahí nos hemos visto. Muy activos.
0: ¿Qué crees, Benja? ¿Qué crees, Benja?
1: A ver, dígame.
2: ¡Felicidades! ¡Ya ganaste!
0: ¡Ya ganaste, Benja!
1: Muchísimas gracias.
0: Compadre, dame tu nombre completo, compadrito. Un baño, compadre, un baño para que te luzcas ahí con los invitados. Nada de que agarra pa'l monte ahí donde quieres echar la firma. ¡No! Vas a entrar un baño de verdad, compadre. Dame tu nombre completo, mi Benjas.
1: Benjamín Rosales Cadena.
0: Benjamín
1: Rosales Cadena.
0: A Benjamín le rosa la cadena. No, Benjamín Cadena, Rosales... Sí.
1: Le suena la cadena.
0: Rosales, no, cadena, ¿verdad?
1: A veces ando arrastrando.
0: Oye, Benja, rápido, dame tu número de teléfono, compadre.
1: C24-171-1276.
0: ¿Sí? Órale, ya está, compadre. ¡Sobres! ¡Gracias, Benjas!
1: Vale, vale.
0: Ahí me pongo de acuerdo contigo para darte el certificado de... Es que no es lo mismo, o sea, va a ser tu fiestecita y... Oye, disculpa, ¿el baño? Ahí está el monte, güey, ahí está el bote con pinol. 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Me está preguntando por acá, oye, Regio, ¿dónde se van a juntar los niños mañana a la 1:00 p.m? Se van a juntar aquí en San Lucas, compadre, a la 1:00 p.m, ahí en Asadero La Joya. Los niños que tengan su álbum de barajitas de los jugadores de la Copa Internacional, ¿verdad? Se van a juntar ahí para intercambiar barajitas del álbum, que es ahorita el furor, ¿verdad? A la 1:00 p.m, ahí en el Asadero La Joya. Y a la 1:00 p.m. también, allá en San José, con la raza de mariscos, el Johnny, que vamos a regalar, por cierto, ahorita en estos momentos, compadre. Por eso está el fondo de Hilari, Vamos a regalar una charola de mariscos, papá. Para que quedes bien con papá, una charola de mariscos. Charola de mariscos, márquenme en este momento para jugar a Tínale al Regio, que sacamos la ruleta, ahorita la desempeluzamos. Márquenme al 624-104-2035 para que se ganen una charola de mariscos. El día de mañana ahí nuestros amigos de Mariscos El Johnny también, a la 1:00 p.m, toda la raza de San José El Cabo, ¿verdad? La gente del Rosarito, de Guaymitas, de Monterreal, todos los niños que tienen su álbum, ahí también a la 1:00 p.m, el Mariscos El Johnny, ahí se pueden intercambiar las barajitas que están repetidas. Bueno, buenas tardes. Bueno. 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Bueno, buenas tardes.
3: Buenas tardes.
0: ¿Quién habla?
3: Esmeralda.
0: Oye, Esmeraldita, a tus órdenes.
3: Estoy escuchando la dinámica de una charola de mariscos.
0: Sí, mi amor, pero tiene que ser papá, Esmeraldita.
3: Ay, no puedo participar por mi esposo.
0: Que me marque tu esposo, ¿sale?
3: Híjole,
0: ándele, Esmeraldita, gracias, mi amor. Pues claro, pues tiene que ser papá. Tiene que ser papá el que me marque para la charolita de mariscos. Ay, que está bien buena. Bueno, buenas tardes, es ceviche de camarón. Hola. Ceviche de pescado, hola, a sus órdenes.
4: Quiero la charola de mariscos.
0: Oiga, nada más que tiene que ser papá el que me marque, ¿sí?
4: Aquí lo tengo al papá, es que estábamos entre los dos teléfonos.
0: Ah, pero que me marque él, oiga.
4: Acá está, que no entraba.
0: A ver, pero no se enoje.
5: Sí, bueno.
0: ¿Quién habla?
5: Alberto Palacios.
0: Alberto, dame un número del 1 a 10, Alberto.
5: El 3.
0: El número 3 para mi compadre Alberto Palacios. ¿De dónde me marcas, Alberto?
5: De Cabo San Lucas.
0: ¿Pero de qué colonia, compadre?
5: Colonia Buenavista.
0: Ándale, Buenavista. Sobres, compadre. Como el circo.
2: Es el turno del número 4. Sigue participando.
0: Sigue participando. Es una charola, una charolota de mariscos, compadre. Y de toda la raza de mariscos, el Johnny. Bueno.
1: Buenas tardes.
0: ¿Quién habla?
1: Carlitos.
0: ¿Qué onda, Carlitos? A tus órdenes.
1: Quiero participar. Quiero ganar una charola para aliviarme.
0: ¿De dónde me marcas, Carlitos? Para aliviar la concha. ¿Eh?
1: De acá de San José.
0: ¿De qué colonia, compadre?
1: De Montebello.
0: De Montebello, compadre. Algo Montebello para el camello, ¿vea? Oye, dame un número del 1 al 10, compita.
1: El 6.
0: El número 6, la mejor de las suertes, compadre. La mejor. ¿Cómo me dijiste que te llamas, compadre?
1: Carlos.
0: Carlitos, compadre, la mejor de las suertes, Carlos.
2: Es el 6, número 6. ¡Felicidades! ¡Ya ganaste!
0: ¡Ya ganaste, Carlito! ¡Ya ganaste, compadre! ¿Estás contento, Carlitos?
1: ¡Ah, su abuelito de verlo, mi señor Cruz!
0: Oye, Carlitos, ¿tienes niños?
1: Sí.
0: ¿Cuántos hijos tienes?
1: Cuatro.
0: ¿Ya les compraste el álbum de barajitas de jugadores?
1: Ya no están niños,
0: Rey,
1: que ya están grandotes.
0: Ay, ¿qué tiene, compadre? También los grandotes compramos álbum, compadre. Dame tu nombre completo.
1: Juan Carlos Gutiérrez Cuellar.
0: Juan Carlos
1: Gutiérrez Cuellar.
0: Gutiérrez Cuellar. Ya está, compadre. Sobres. Ahorita no me cuelgues, compadre. O dame tu teléfono rápido, porfa.
1: 324.
0: Ajá.
1: 319. 1319, para llamar, ¿verdad?
0: Ajá. Ya está, compadre, sobres. Ahorita te marco para decirte cómo va a estar el tamal. ¿Sobres?
1: Vale.
0: Ya está, compadre, sobres. Ya se ganó la charola, mi compadre. Ayer se negó a irse la charola. Recuerden, el día de mañana, San Lucas, a la 1:00 p.m, en el asadero La Joya. Ahí para intercambiar las barajitas. Y a la 1:00 p.m, ahí con la raza Mariscos El Johnny en San José El Cabo. Ahí... en el Rosarito, a la 1:00 p.m, iguanas ranas, compadre. Oye, ahorita me voy a comunicar con los que mandaron los consejos, compadre, para determinar quién se ganó la onda de los ochitos, ¿verdad? Los ochitos, cómo no, con mucho gusto, porque andamos bien regalones, compadre, bien regalones, por supuesto, y vámonos con más música, papá.

0: Oye, quiero mandar un saludo muy especial para Juventina Navarrete y el señor Hermelindo de la Cruz. Y para toda la raza que nos está escuchando ahí en Super El Gordo. Toda la raza de Don Mole, Teloloapan. Ahorita, aquí con toda la raza que me mandaron un chorro de mensajes dándonos el mejor consejo de papá. Ahorita me voy a comunicar con ustedes vía WhatsApp y les voy a decir quién se ganó el kit para que vengan a recogerlo en corto el día de mañana, ¿verdad? Aquí mi compadre Dani se los va a entregar con mucho gusto. 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Recuérdenlo, Asadero La Joya, mañana a la 1:00 p.m, todos los chavillos que quieran intercambiar barajitas del álbum de esta Copa Internacional, mañana a la 1:00 p.m, ahí en Asadero La Joya. Y al mismo tiempo a la 1:00 p.m, allá con la raza de mariscos, el Johnny. Muchas gracias ahí por la charola de mariscos que ya se la regalamos. A papá se la regalamos a Juan Carlos Gutiérrez Cuellar. Si es que mañana a la 1:00 p.m, en San José, ahí con el Johnny, en el Rosarito y en San Lucas, acá en Asadero La Joya, para que usted no se lo pierda. ¡Ya me voy! 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